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3: 21. Un minuto.
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1: 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Que se escuche bien fuerte, ¿eh? 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

0: Flor. Soy More. Me voy a la casa de mi abuela y te gustaría participar por las entradas del cine y te quería pedir la canción de Tini Tini. Y bueno, Cope, chao.
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0: Hola, Pope. Soy Pili y me estoy yendo a la casa de mis abuelos y te quería pedir la canción Animal de Cat's Eye y le quería mandar un saludo a mi mamá que ahora tiene una conferencia. Quería participar por las entradas al cine. Mis últimas tres son 991. Chao, Cope, la que más te gusta, la que más nos gusta.
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Cope, hola Flor, sí, somos Israel, Jessica y Mónica, estamos acá en el Hospital Español sacando la guardia de pre-internación. Queríamos pedir el tema Todos Locos y participar por todos los premios. Nuestros últimos son 961, 953 y 840. Muchísimas gracias, Flor.

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5: 8.
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4: 8:56.
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8: ¿Se dice eso? Yeah.

0: Buongiorno, gente. Aló, aló. ¿Cómo dice que le va? Arrancando día jueves. Hoy, cómo me costó saber qué día era, pero no importa. Jueves hoy pasado por... Así debería ser más que... No, todavía no es... Todavía es... Ahí está. Así, todavía es así. Es más tranca, pero está bajando, señores y señores. El viento de Tuzonda. Así que lo vamos a recibir. Lo voy a recibir a mi compañero para saber cómo lo ha tratado el sonda, al alérgico del grupo. El señor Daniel no puede abrir los ojos. Bresan.
1: ¿Cómo estamos, Pauli? Sí, pero ya empezó a dar señas desde ayer el sonda. Sí. Para los que somos muy alérgicos, mucha gente con dolor de cabeza, es como que ya estaba todo en altura.
0: Es como los que tenemos roto algo en la pierna y ya empezás a sentir la humedad.
1: Sí, tal cual, okay. Y te empieza a doler y decís, para, si todavía no está, se viene el cambio de tiempo, porque está siendo una puntada en la rodilla. Claro. Bueno, para el que es alérgico y le afecta el viento sonda, ya ayer, tardecita, noche, empezaba el dolor de cabeza, la picazón en la garganta, nariz, ojos. Y bueno, ahora bien decís, es como un...
0: ¿Viste?
1: Sí. Es un silbidito, pero obvio, está denotando que va a bajar el viento sonda. Muchas actividades, sobre todo colegios, suspendidos. Ayer con tiempo se pudo avisar que hoy no iba a haber clases, así que bueno, hoy la calle...
0: ¡Desértica!
1: Desértico, sobre todo porque también siempre te aconsejan desde los organismos de seguridad, desde Defensa Civil, si no tenés que hacer algo que sea netamente necesario, no salgas de casa.
0: Claro.
1: Tratá de mantener todo cerrado, ponete un trapito de piso ahí para que no entre tanto polvo... Y si no tenés que salir, no salgas, porque si el viento tiene ráfagas fuertes y andar en la calle es peligroso.
0: Sí.
1: Básicamente es peligroso para tu vida, si te cae, bueno, una rama o algo por el estilo.
0: Ayer se lo comentaba a gente de Buenos Aires que decía, no, pero ustedes hasta las clases suspende, Leo. No, sí, es que es peligroso, le contaba.
1: Peligroso.
0: Es peligroso.
1: Son ráfagas fuertes.
0: Y yo ayer diciéndole, no, tranquila, ya pasó el sonda, no va a volver, diciéndole a una.
1: Al otro día le
0: estoy. Ajá, muy bien paja lo de mal abuelo.
1: Bueno, mira, esperemos que no tenga que salir el avión, porque los aviones siguen saliendo.
0: No, hoy la mandé a, ¿dónde fue? ¿A dónde la mandé? Al Parque Central, al Parque de San Martín. Le dije, hace Parque de San Martín, subí cerro, todo.
1: No
0: lo va a poder.
1: No estaba bueno.
0: Bueno, pero ¿qué iba a saber yo? Yo no tengo la bola de cristal como vos.
1: Sí, porque no me escuchaste.
0: Estaba trabajando.
1: 20 grados 8 décimas a esta hora de la mañana.
0: Es un montón.
1: Es una banda. Así que bueno, a cuidarse, sobre todo
0: sí,
1: a cuidarse. A cuidarse. Un gran día para escucharnos a nosotros, guardadito en casa, porque hoy tenemos
0: el programa. Lo que nunca hemos dicho en esta de programa. Programón.
1: Hoy lo grabamos y lo mandamos a Aventura.
0: Sí. Luisito, escuchate esto. Escuché Luisito. Esto está Flor Vesco en la producción, Dani Pau acá del

0: Lo que estás escuchando es Cuerpo Tumbado, es Beyoncé junto a Maluma, en realidad rindiéndole honor a Celia Cruz con esta canción, Cuerpo Tumbado. Maluma que anduvo por una escuela primaria de Nueva York, uh-huh. Y fue muy, le pasó algo... Fue más o menos como lo que le pasó a Karol G en el escenario. ¿Te acordás que?
1: Claro.
0: Que Karol G le preguntó, subió una nenita al escenario en una de sus giras y le preguntó: ¿cuál querés cantar? ¿Cuál es tu canción favorita de las mías? Y la chica respondió una canción que no era,
1: que no
0: de,
1: era
0: Karol
1: de Karol G.
0: G.
1: Sí,
0: y Karol
1: sí,
0: G
1: sí.
0: Igualmente le dijo: copada, cantémosla igual.
1: Cantémosla.
0: Y la cantaron. A ver. Y ahora fue Maluma un colegio.
1: Claro.
0: ¿Qué pasó?
1: Se llama, la movida se llama Celebrity Substitute, entonces la celebridad va a ser como maestro sustituto ahí por un ratito, y los niños, a ver, chiquitos de 8 años, no más de eso, le empiezan a hacer preguntas y uno le dijo: ¡ja! Yo sé quién sos vos. Vos sos el que canta Despacito, le dice.
0: No.
1: Y Maluma, obviamente, con mucho humor, se ríe y dice: son amigos, dice, no. Y hay otro que sí le reconoce un tema. Así que bueno, muy, muy divertido. No sé por qué, pero me cae bien Maluma. Maluma lo veo de esos que anda siempre risueño.
0: Sí.
1: Tal vez después es un guacho bárbaro.
0: En la vida.
1: Pero por lo menos sí. Te vende eso de buen tipo, de alegre.
0: Sí, sobre todo en los últimos años ha pegado un volantazo importante, uh-huh, en su vida, porque antes era más como el sex symbol.
1: Tal cual. Ahora
0: el
1: es
0: papi
1: más...
0: chulo. Ahora,
1: papá, más
0: ahora es papá.
1: Sí,
0: exactamente. Sí, ya hace muy poquito tuvo su segundo hijo. Y ahora le fue, entre comillas, a enseñar business. O sea, le fue a decir como que ya de chicos ya pueden empezar a llevar a cabo sus proyectos, sus sueños. De eso, uh-huh, justamente se trataba la idea. No es que los van a poner a laburar, chicos, a los de 8 años.
1: No.
0: No es que los van a mandar a una fábrica a laburar, sino que es la idea de que, bueno, ¿cuál es tu sueño? No sé. Viste que ahora muchos te responden ser conocido en las redes sociales. Bueno, ¿te gusta cantar? Bueno, empezá a cantar,
1: sí, claro,
0: y todas esas cuestiones. Así que esa era la idea justamente del comunicado que fue a hacer Maluma, que bueno, parece que se divirtió mucho con... Es que tiene muchas ocurrencias los niños a esa edad.
1: Sí,
0: tienen filtro, lo que piensan lo dicen, entonces siempre va a salir algo divertido de ahí. 15 minutos pasan de las 9 de la mañana, ya vamos a actualizarte de temperatura, ya vamos a ver por dónde va a andar el sonda. Ahora Ángela Leiva, junto con los Caligaris, y esto que es Y yo que valgo tanto.

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1: ¿Qué pasa con el sonda?
2: ¿Qué pasa con el sonda? Bueno, temperatura actual 28. Perdón, ¿qué? Perdón. 20 grados 8 décimas. Ah, eso iba a decir. Se me imaginé. Había un cero en el medio.
1: Me asusté.
2: Una máxima que iba a rondar los 31. Obviamente, con viento sonda. En algunos sectores de la provincia, alerta naranja. En otros, alerta amarilla. Alerta naranja, estábamos hablando de que son ráfagas que van entre 40 y 60 kilómetros por hora y que van a tener hasta una máxima que pueden superar los 90 kilómetros por hora. Es decir, un viento significativo.
1: Fuerte.
2: Bueno, este fenómeno puede provocar la reducción de visibilidad, un repentino aumento de temperatura y condiciones de muy baja humedad relativa. Las zonas afectadas para esta alerta naranja que rige en mañana y tarde de este día jueves: Capital, Godoy Cruz, Guaymallén y Maipú. Desciende a amarillo por la noche, es decir, que las ráfagas no van a ser tan violentas.
1: Pará, pero lo que significa también es que va a continuar durante todo el día.
2: Sí, okay. Sí, es una jornada de sonda extensa hoy. Okay. Bueno, el este de Las Heras, La Paz, La Valle, San Martín y Santa Rosa, solo amarillo y durante la noche, no se espera que pegue muy fuerte. Y la precordillera de Las Heras y Luján de Cuyo, mañana tarde con nivel amarillo, luego, naranja, amarillo por la noche. Y en los departamentos que voy a mencionar ahora, como Junín, Rivadavia, Valles de Luján de Cuyo, Valles de San Carlos, Tunuyán y Tupungato, mañana y tarde de hoy con nivel naranja, es decir, viento fuerte, y tarde-noche desciende a alerta amarilla, un viento sonda que va a prolongarse, como bien decía Pau, a lo largo de la jornada, más intenso mañana y tarde. En la noche ya podremos tener algún respiro.
1: Bueno, con respecto a la Dirección General de Escuelas, recordemos que anoche informó que la suspensión, sí, era por el momento de turno mañana. Uh-huh. Hay que esperar nueva comunicación. O sea, si bien el pronóstico dice que va a estar corriendo durante la tarde y la noche, bajando de intensidad, siempre hay que esperar el comunicado oficial de la DGE para saber qué es lo que va a pasar con lo que tiene que ver con turno tarde y vespertino. Así que vamos a estar atentos nosotros, obviamente, para informarles. Auténticos Decadentes aparecen por acá con esta linda versión de Te Quiero Tanto.

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1: ¿Tu hija no te pidió entrada?
0: Oh, sabes que lo estoy manejando con una cautela.
1: Cada vez que suena ya Gianluca, cambia. No. ¡Uy! Se rompió la radio.
0: Che, no escuché en la COPE.
1: No escuché nada.
0: Pero va a llegar por algún lado el
1: obvio.
0: Alguna compañerita va a decir: así que tu papá tiene. Ya me disfrazo, ¿no?
1: Así que tu papá trabaja en la radio y en la radio regalan entradas.
0: Entradas que están agotadas.
1: Ah, ¿están agotadas? Vos sabés que tus hijos pueden, todavía no se han dado cuenta el poder de tus hijos.
0: Yo no abro esa puertita. Pues sabes lo que es tener tres pájaros carpinteros.
1: Sí. Tiki.
0: Ya los tengo con otros temas, imagínate con algo que les interesaría más. No.
1: Bueno.
0: Del trabajo de papá no se habla en casa.
1: No.
0: Por suerte.
1: ¿Trabajo de papá? ¿La radio? No, él va a hacer otras cosas. No.
0: Periodista deportivo el papá.
1: Claro. El señor de la voz gruesa, como me dijeron a mí.
0: Sí.
1: Muy bien. 5 minutos ya nos separan de las 10 de la mañana. En un ratito empezamos a jugar.
0: Esto también me parece.
1: Hay
0: que
1: entradas.
0: Explota.
1: Sí,
0: explota.
1: Va a explotar, explota mi corazón. En un ratito empezamos a jugar con Nompa. No, con Nompa Lizzo. Parecido.
0: Todo, sí.
1: La de Leo Valdés. Ahí está. Ryan Castro, La Villa.

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0: 15 minutos pasan de las 10 de la mañana. Hoy es jueves. Ayer estuvieron regalando churricos,
1: sí.
0: ¿O lo comieron ustedes?
1: No. Regalamos parte ayer del día del perrito adoptado. No sabes qué manera de ver pichichos. Le hemos pasado tan bien porque te hace bien ver perritos que muchas historias. Porque era el perrito adoptado, muchas historias de dónde los habían encontrado. Así que le hemos pasado muy bien por ese lado.
0: ¿Perdón?
1: ¿Por el otro? No. Puede ser todo.
0: Pulpos.
1: Claro.
0: Pero que estábamos todos en el social media day. Yo laburando.
1: Ustedes trabajando.
0: Y los chicos capacitándose. Manny capacitándose, yo trabajando.
1: Yo no he dado nombres ni he dicho nada. Te pones el saco.
2: ¿Cómo es? Porque yo falté.
1: No.
0: La gente no escuchó que yo falté. No, es más, me mandaron un mensaje y me dijeron: hola.
1: ¿Dónde estás?
0: ¿Dónde estás? No estás en la radio.
1: Pero no, le hemos pasado muy lindo. Y sí, regalamos churrico porque ayer era el día de churrico.
0: Muy bien.
1: Por eso.
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0: Claro que sí. Y nosotros vamos a hablar de cosas bien mendocinas.
1: Sí, porque hoy tenemos algo bien autóctono como el viento sonda.
0: Exacto.
1: Que está, nos va a azotar todo el día.
0: Sí, y hay cosas muy mendocinas, hay palabras muy mendocinas.
1: Sí.
0: Hay acciones también muy mendocinas.
1: Sí.
0: Como por ejemplo, el dormir la siesta, si bien se hace en muchas partes del país, pero en Mendoza es como sagrado.
1: Es nuestro, chico. También, sí.
0: Es re nuestra la siesta.
1: Sí.
0: Cuando eras chico, que los papás te decían, no quiero, los papás se van a dormir la siesta. No vuele una mosca. Al primer ruido. Ay, Dios.

0: loco.
1: Aparte, te tiraban con algo. No, te encerraban en la pieza.
0: No.
1: Bueno, algo muy nuestro, la siesta. Entonces, también algo muy nuestro, palabras, si nos vamos a palabras, puede ser el famoso manso.
0: Manso.
1: También.
0: Sí, para los perros.
1: El choco. No vamos a expoliar. Claro, no quememos. Pero yo tiro una, que para que vean por dónde también pueden ir. Cuando la abuela baldeaba o limpiaba la vereda con querosén.
0: Sí.
1: Con el lampazo y el querosén. Es muy mendocino.
0: Ya no se consigue querosén, ya. Debe ser complicado.
1: Sí, puede ser.
0: En algún corralón de barrio. Pero ya el querosén antes se vendía en las estaciones de servicio. Ibas y tenían una cosita de querosén.
1: Mirá.
0: Ya no está más.
1: Qué olor, cuando el lampazo siempre tenía que quedar ahí en la puerta afuera.
0: La estufita de querosén, cómo manchaba todo la estufita de querosén.
1: Bueno, cosas muy mendocinas. Hoy hablamos de cosas muy mendocinas porque azota el sonda.
0: ¿Qué nos hace mendocina?
1: Sí, tal cual. Cositas mendocinas, contanos. Acciones, dichos, comidas puede ser también. No. Hay una que... ¿Sabes cuál te digo?
0: De otros lugares del país, cuando vienen se enamoran y te piden, che, mandámelas.
1: También, pero hay otra, que solamente en Mendoza se hace de una manera y en el resto del país no.
0: También.
1: Bueno, vamos a ver si la gente la sabe.
0: Sí.
1: ¿Nos quedamos con los rancheros?
0: Importante.
1: ¿Qué?
0: Nombre, últimos tres del documento y decir que querés ir a ver la Delio mañana. La
1: Muy
0: Delio
1: bien.
0: Valdés te estamos invitando a ver.
1: Muy bien, Daniel Bresan. Muy bien, Marcelo.
0: Nos quedamos con...
1: Casualidad.
0: Me encanta.

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0: Hola chicos, manso viento sonda para hoy día, a guardar el choco, porque si no te se vuela.
1: Se te vuela.
0: Chao chicos, espero que cuiden. Soy Eli, 984, participo por la de Elio Valdés.
1: Gracias Eli, abrazo enorme, mendocinísimo sí. Ese audio. Hola.
2: Hola Pau, Dani, buen jueves de sonda, bien mendocino. Y no hay nada más mendocino que irse para la montaña, para al lado de Villavicencio, por allá, y comerse un buen asado con jarilla.
1: No, está todo mal, Marcelo, lo que dijiste en ese audio. Sí, no hay que ir a Potrerillos a hacerse un asado, menos con jarilla.
3: Y menos con viento sonda.
1: Claro, y menos con viento
3: sonda. Todo prohibido. No.
1: El asadito. Y sin viento sonda también. Si vas a hacer un asado, tiene que ser en lugares con churrasqueras. Sí. Que haya churrasqueras.
3: Hemos tenido malas experiencias,
1: claro,
3: incendios forestales.
1: Si le pones una jarillita a la churrasquera, vamos, pero
3: no hay que arrancarle tampoco la jarilla.
1: No.
3: Así que bueno,
1: censurable el audio de Marcela.
3: Te entendemos.
1: Entendemos que
3: pero
1: es mendocino,
3: no se puede.
1: Pero no.
3: No se puede.
1: Hay lugares igual. Vos te vas para el lado de Potrerillos, sí. Y hay lugares con
3: hay churrasqueras,
1: hay paraderas sí. Con churrasqueras. Así que no lo hagan en el piso.
3: No, en el piso no.
1: Por favor, chicos. Por favor, tomemos conciencia. Ya que aparte, como decíamos. Viento sonda, traten de no hacer fuego.
3: Claro, no.
1: No.
3: Justamente.
1: ¿Quién adentro de su casa? Bueno, pero tampoco
3: pero no
1: es recomendable.
3: No se aconseja
1: para nada.
3: Lo que hay poca humedad en el ambiente.
1: Claro,
3: es más fácil
1: también.
3: Que se propague el fuego.
1: Total.
3: Básicamente.
1: Pero bueno, nos sirve el audio de Marcelo para tomar conciencia.
3: Sí.
1: Ahí está. También.
3: ¡Ay, Marcelo!

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0: la COPE, la más mansa radio de Mendoza, y mi mamá nos decía, che, a ver si se dejan de huevear y se ponen a hacer las cosas.
1: Martita, gracias. Huevear la pava es muy mendocino. Muy mendocina esa frase.
2: Re.
1: Re mendocina. Saludo enorme para Martita, que está cumpliendo 80 pirulos. Lo deja Roxana esto. Feliz cumple, Martita. Abrazo.
2: Bien, Martita.
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1: Hay más mensajes por acá. Dicen, chicos, no hay nada más mendocino que el derrape de los viernes de la COPE.
2: Pero sabes que está muy bien.
1: Pero está muy bien. Dice Pablo el Fletero que hoy se suspende el servicio por Zoom y se queda escuchando la radio en la casa.
2: Bueno que el que puede, puede, Pablo. Obvio. El Fletero. Hola, al mejor equipo de conducción. Bien, las tortitas son lo más mendocino, que extrañás cuando pedís un café en otra provincia.
1: Claro.
2: Dice Silvia, que participa con el 279. Así que está muy bien, como hizo Silvia, lo que decíamos. Hay mucha gente que se va a otra provincia y te pide, me mandás una encomienda de raspaditas.
1: Bueno, vos sabés que mi mamá, le pasé a mi mamá una dirección, mi mamá está en Buenos Aires, le pasé la dirección de unas mendocinas que están en Buenos Aires, justamente, que se han agarrado, que está muy bien, vieron ahí.
2: Y vieron el negocio.
1: El negocio, y hacen tortitas, probaron un montón de, porque claro, ellas nunca habían hecho tortitas, no tenían una panadería, pero decían, faltan las tortitas para todos los mendocinos acá.
2: Acá no hay raspaditas, che.
1: Exacto, así que mi mamá cada dos meses se compra unas cajas y las congela.
2: Claro,
1: frisaditas. Entonces tiene sus tortitas siempre ahí. Sí. Y sí, es que no puede soltar. No, no se puede.
2: Sí.
1: ¿Qué más?
2: Hola, chicos de la COPE. Hacer sopaipillas y ponerle miel y escuchar la COPE.
1: Bueno,
2: ya. Su programa lo dice la nonis Cristina, bien.
1: La palabra sopaipilla es mendocina.
2: Sopaipilla.
1: Porque si no es torta frita. Exactamente.
2: Bueno, yo lo dije hace un tiempo. Acá se dice el sopaipillas y arrope, que es el dulce de la uva. Se hace con la uva, es mira bien vos. Mendocino el arrope y la sopaipillas y arrope.
1: Y también el camote.
2: Camote.
1: Porque es la batata.
2: Claro.
1: Exactamente. Ahí está. Bueno, hablábamos, yo dije algo culinario que solamente en Mendoza se hace así. Y el mensaje dice Marce, chicos, ¿cómo va? ¿Limpiando a full? No, Marce, no limpias tanto igual.
2: No, espera que pase. Se limpia mañana.
1: No, claro. Muy mendocino el pastel de papa con masa. Y lo hicimos una averiguación de mercado, en realidad la hice yo. Y en ninguna otra provincia, solo en Mendoza, se hace el pastel de papa con masa. El pastel de papa original es sin masa, pero bueno, vengan, yo voy a solamente acá en Mendoza se hace con masa. Vas a otro lado y es sin masa de fondo, solamente en la provincia de Mendoza. Así que vale, súper mendocino, obviamente
2: bien,
1: que sí.
2: Bien, bien. Bueno, ¿qué más tenemos acá? Nos dice Erika. Hola chicos, excelente mañana, pese al sonda, bueno. Algo típico nuestro, son las tortitas raspadas, la raspadita. Participo por las entradas para la Delio, mañana es el cumple de mi mamá y sería

0: Un maravilloso regalo, claro, lo dice Janina con el 540.
1: Vos sabés que hay un tema, porque en Córdoba están los criollitos. Y en Buenos Aires también han empezado a llegar, sí, criollitos, que son como unas tortitas de hoja.
0: Claro, tal cual.
1: No tan hojaldradas, sino que son como más macizas, pero más chiquititas. Pero la tortita, sí, la pinchada, tienen como, y la de hoja, no.
0: Son como, tienen un parentesco, pero no terminan de ser.
1: No, la raspada y la pinchada... Todavía no hay nada que los iguale. Uno dirá, la yuya, quizás, en Chile. Tampoco es lo mismo.
0: La de los amigos de San Juan, se me fue a dar el nombre.
1: La semita.
0: La semita, bueno, sí.
1: Es más una pinchada, quizás.
0: Son primos hermanos.
1: Son primos hermanos, sí, sí, sí. Pero...
0: ¿Sabés qué es bien nuestra?
1: ¿Qué?
0: La de chicharrones.
1: Es verdad.
0: La de chicha, hermano.
1: Tienes razón, señor, tienes razón. Lo que suena por acá es Capo, esto es Reina Criminal. 10 minutos nos separan de las 11 de la mañana.

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4: 10:53 minutos.
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0: Lo que estás escuchando es Emanero y Bandana, Ojo de Loca, que ya tiene video oficial y que, ojo, porque ya asciende los primeros puestos de escucha, tanto de visibilización en YouTube como de Spotify. Esta canción la está rompiendo, está buenísima. Y nosotros nos vamos a tomar un gran placer porque el próximo viernes van a estar aquí, en la provincia de Mendoza. Estamos hablando de Bandana, justamente, y nosotros la tenemos a Lourdes del otro lado y la vamos a recibir. Hola, Lu, ¿cómo estamos? Bienvenida.
1: Perdón. Lo que pasa es que le presté mi sostenedor de celular a Alicia y no me lo devolvió.
0: ¿Cómo estás, Lu? ¿Todo bien?
1: Ahora que estoy pensando, también le presté una campera, llegar a llamar para que me la lleve. Muy bien, feliz, chocha de la vida, con este fit increíble. La verdad que la pasamos bárbaro filmando el video. Fede es un genio, para mí es un compositor muy, muy particular. Incursionar, mi Lourdes del pasado no lo puede creer, pero incursionar en este género realmente que para mí se ha ganado el corazón de todo el público, se ha ganado los bailecitos para atrás, la noche. Así que nada, súper contenta porque la verdad que creo que se va a generar eso.
0: Bueno, nosotros nos hemos puesto las bandanas en honor ahí, aunque...
1: ¡No queda ninguna! ¡La regalé todas! Todos nos pusimos... Ahora en un momento andaba con una bandana, ¿viste? Porque la ilusión de la gente está bien, yo le cambié la vida... Pero la verdad que sí les mentía. agarraba una bandana, tenía muchas, y andaba siempre con la cartera una bandana, así que si venía un chiquito o algo, era así, esta es la primera bandana, y la compraba el color de que usé en el primer Gran Rex. Ay, se iban con una felicidad, boludo.
0: Y sí, obvio, si me estás llevando la bandana que usó Lourdes.
1: Sí, sí. Corazón que no es, corazón que no siente, ya fue.
0: Qué genia. Bueno, hablamos, decías, súper contenta con este Ojo de Loca, con Emanero. ¿Cómo nace la, queremos saber cómo nace la colaboración? Él de repente ya tenía contacto con ustedes por algún otro lado, por redes, por alguna en particular. ¿Cómo fue el pedido?
1: Nosotros fuimos, conocidos de entrevistas por lo de Mandinga, yo ya lo conocía de antes, pero la clave fue Lisa y Jorge, que su hermano, su manager, que fueron a buscarlo.
0: Directamente.
1: Y a todo ese equipo, porque hace rato que queríamos trabajar con 51, que es la agencia que también trabaja con él. Terminamos grabando temas propios, y él en su gira internacional, y qué sé yo. Y un domingo recibimos un mensaje diciendo, che, Fede quiere que la próxima colaboración de este ciclo, viste, de Bandido, de varios temas que tiene, sea con,

0: Television. Así que, no, porque estoy re contenta porque me parece un gran padrino, o sea, quien yo admiro para esta nueva etapa de Bandana, ¿no? Tenemos temas nuevos, hay más fits, obviamente. Ya lo dijo Yanina Latorre, como chequeado por
1: ¿Está
0: Cheyenne.
1: confirmada la noticia de ese famoso feat con María Becerra, entonces?
0: Yo qué sé, yo te digo que sí, como que te regalo una bandana nueva.
1: La
2: Después
1: misma
2: sí,
1: mentira que a los
2: claro,
1: niños.
2: si sale, sale, ¿qué lo vamos a hacer?
0: Sí, va a salir algo con María seguro, porque trabaja acá también con nuestro productor que se llama Big One, que lo amamos. De hecho, ayer tuvimos un Rex impresionante, muy, muy emotivo. Uno supuestamente creo que fue el último, porque la verdad que se vienen cosas muy grosas y me parece que escalamos a otro nivel, por suerte, para nosotras que trabajamos esto, ¿no? Pero más que nada porque llegás a más público y eso es a partir también de las colaboraciones y de que el otro brinde su público,
2: Claro,
0: ¿no?
1: totalmente.
0: A conocernos a nosotras, porque si bien tuvimos mucho éxito en el 2001, la verdad es que el público, como dice Mirta, que le mando un
2: Sí.
0: besito, que se mejore pronto, que el
2: Claro.
0: público se renueva.
1: Totalmente.
2: Claro, y me imagino que es acercar esa brecha generacional, ¿no? Porque nosotros que tenemos más de 40, que las escuchamos a ustedes, también es acercar con María Becerra, por ahí yo que tengo mis nenas que tienen 13, 14 años, que escuchan María Becerra, entonces es esa unión y llegar, como bien decís, a más público.
0: Sí, nos está pasando y lo van a ver en Mendoza porque todavía no sucede. Ay, gracias por poder ir a visitarlos realmente. O sea, siempre que podemos visitamos a Viri, la verdad que la pasamos fantástico. Es una provincia hermosa. Y si viene, van a ver que viene pasando. Yo ayer no lo podía creer. Había peques, o sea, ¿no? Y así, ¿eh? O sea.
2: Porque lo
0: O
2: escuchan en la
0: sea.
2: casa, claro.
1: Claro.
0: Como loyal. O sea, degeneramos varias generaciones, amiga. Eso es una locura.
2: Todo muy bien.
1: Está bien. Bueno, pero más o menos lo vivieron cuando. A mí me encantó, creo que fuiste vos, Lourdes, la que lo dijo cuando fueron a Popstar, que dijeron, ninguna de estas había nacido, dijeron algo así como, claro, la diferencia de edad, ¿verdad? Del nuevo reality ahora. Pero es verdad que por los padres o por las madres. Se mete en la casa la canción, las canciones de ustedes.
0: No, y hay que reconocer realmente que son canciones atemporales, AFO, todo, bueno, todo, Sony, Fer López Rossi, Pablo, han hecho unos temazos que sinceramente hoy los tocamos obviamente más aggiornados, van a ver un show con mucha apuesta y nosotras obviamente con las coreografías de siempre, pero con una banda en vivo que la rompe y la rockea mal y a la vez con muchos sonidos electrónicos. Entonces, nada, sí, sinceramente para mí el tema de tener buenas canciones es fundamental. Es fundamental para que realmente esto haya trascendido estos tanto tiempo, ¿no?
1: Ahora vamos a hablar del show y porque la magia de la comunicación es así, la vamos a meter a Virginia en la charla. La tenemos adelante. La vamos a
0: Como para
1: recibir.
0: que no digan que yo soy la responsable, siempre llego temprano, loco.
1: Ahora se lo vas a poder decir porque la estamos recibiendo.
2: No, y aparte a Virginia le estamos mandando al aire, así que como digo,
1: Claro.
2: nada de previa, nada de
1: No, no, no.
2: recibirla.
1: Vas al aire, Vir,
2: Pasa,
1: ¿sabes?
0: pasa.
1: Directamente.
0: Igual Vir está preparada para todo, es todo terreno.
2: Claro, es como, pasa,
0: Pasamos todo terreno.
2: sumate.
1: Claro, ahí ya está, ya por lo menos la aceptamos y ahora la esperamos a que prenda micrófono y cámara, pero bueno, nos damos este changüí para poder charlar con las
2: Claro.
1: dos, sobre
2: Bueno.
1: todo de lo que viene ahora, que es el show en Mendoza, y ahí la tenemos.
2: Ahí
1: ¡Hola,
2: va.
1: Vir!
2: Bienvenida.
1: ¿Cómo estás, genia?
3: Hola, chicos, pero feliz.
0: Y sabes, puta, estás hecha mierda.
2: Y bueno, anoche se trabajó. Está bien.
0: Para yo también,
2: Y
0: ojo, ¿eh? Pues
2: bueno.
0: si me suelto el pelo, lo soy lisa cuando con las rastas, o sea, es una locura. Me laté porque dije, voy a parecer una persona digna, pero no,
1: Pará,
0: no, tremendo.
1: pero Vir tiene lentes y Lourdes no. Ahí hay
2: Ah,
1: un.
2: está
0: Y
2: bien.
0: porque a mí me duró el maquillaje de ayer porque soy una roñosa que no sé si lo sacó, ¿entendés?
1: Vir, ¿cómo estás? Bienvenida, bienvenida a la charla.

0: ¿Cómo estamos?
1: Gracias, muy bien. Bueno, nada, tuvimos una noche increíble ayer en el Gran Rex y con mucha ansiedad por este sueño cumplido de que las chicas vayan a
0: Sí,
1: Mendoza.
0: nos decía Lourdes recién que
1: Claro.
0: cuando te visitan la pasan súper, súper bien y que bueno, que era una de las plazas. Nosotros estábamos sacando cuentas, así con banda incluida, la última vez fue 2003 con banda completa, después se presentaron en el Parque San Martín el año 2019, que ahí estaba Valeria, Lisa y Lourdes, y bueno, y ahora ya completito ahí regreso a la
1: Banda
0: provincia.
1: completa. Y ahora la hacemos completa con tour de bodegas, vamos a hacer un spa, un detox, unas constelaciones, vamos a estar ahí en Bali Andino. Vamos a
2: No,
1: armar.
2: acá Vir armó unos planazos tremendos, así que
0: No, aparte,
2: felices.
0: conoce Vir,
2: Claro.
0: local, tenemos que hacer el tour completo. Si vienen acá,
1: Obvio.
0: Vir, como corresponde.
1: Las chicas van a recuperar la vitalidad en nuestra provincia. Increíble, así que nada, ojalá que nadie se lo pierda.
0: Bueno, háblenme un poquito de anoche, Emanero, Martín Cirio. Fue un show increíble.
2: Martín, pobre, llegó como a último momento, entonces hubo que explicarle todo lo que tenía que hacer y nada, la canción de mío no está completa, está como por la mitad, así que Virle se dio su parte para que él cumpla su sueño. Nosotros cumplimos el nuestro porque obviamente tenerlo arriba del escenario, lo conocemos hace mucho tiempo, es un lujo. Y nada, en un momento, o sea, le explicamos que a diferencia de Iripiro, que se hacía lindo, todos los bailarines que tuvimos, él nos tenía que rechazar. Pero bueno, él nos rechazó en demasía. O sea, andábamos corriendo, los tipos no nos dejaba agarrarlo por nada del mundo, ¿entendés? Así que terminamos tirados por el piso. Por suerte la gente, por el comentario que tuve, pensó que era parte de la coreografía.
0: Sí, tal cual, no.
1: No. Bueno, salió bien. Me tiré a abrazarlo, no, y cuando terminó, no, terminé en la bragueta del pantalón, así acá.
0: Ay, qué genias que son. Bueno, y acá en la provincia vienen ya. ¿Cuándo viajan para todo esto? ¿Cuándo se vienen para acá? Porque, ¿cuándo ir, perdón?
1: El miércoles próximo llegamos a Mendoza para estar 2 días con las chicas ahí disfrutando un poco. Y el viernes 2 de octubre es el de la Arena Maipú.
0: Bien, Luz recién nos adelantaba que bueno, que están trabajando en música nueva, quizás con colaboraciones, ahí de lo que se ha filtrado o no. Pero quiero saber en el show, están obviamente todas las canciones que nos sabemos de pe a pa con las coreos inclusive, todo, que lo vamos a bailar, por eso también las bandanas alusivas en esta entrevista. Pero va a haber también mostreo de canción nueva, algo se puede adelantar, Vir.
1: Va a haber algo nuevo que es este tema con Emanero, que acaba de salir, lo vamos a hacer en vivo. Y lo nuevo sale después. Lo mismo que los featurings, toda esa nueva etapa viene a partir de Mendoza. Mendoza es el cierre de una etapa donde ya hay un adelanto de lo que sigue, pero después se viene todo lo nuevo.
0: Me gusta,
1: Sí, va a estar
0: me
1: muy lindo.
0: gusta.
1: Igual nosotras dentro del show generamos algo que también ha quedado en la batea, que es una balada muy linda, aprovechando también que Vir se va a cambiar porque hace su magia dentro de. Hay un antes y un después de ese momento. Así que sí, van a ver cositas nuevas que por ahí nunca vieron en bandana.
2: Verdad.
0: Me
1: Hay
0: gusta.
1: partes electrónicas, hay un lindo entrelazado de géneros y momentos.
0: Bueno, si estás vos, obvio, parte electrónica, sí. Te hemos visto ahí pinchando un poquito, sobre todo acá.
1: Había que integrar esa parte que tiene que ver con las mujeres en las que nos hemos convertido. Eso está
0: Totalmente.
1: todo presente y eso hace que el show sea realmente novedoso y sorpresivo. Y bueno, y en Mendoza tenemos el honor de que Cristian Lara, que es el coreógrafo número uno de la provincia, participe montando toda una performance con su grupo en los intervalos mientras nos cambiamos, así que eso también va a ser algo muy emocionante.
0: Me gusta. ¿Cómo nace la idea? Porque, a ver, cuando ustedes se juntan, empiezan a hacer los diferentes teatros, los diferentes shows, empiezan a tirar fechas por todo el país,

0: Y quiero saber el momento en el que se juntaron y dijeron, che, está buenísimo esto de revivir las canciones viejas, de darle una oportunidad quizás a volver a los que me pongo en mi lugar, de fanática de Popstar, fanáticas de ustedes, de volver a, o de verlas por primera vez, no he tenido la oportunidad de verlas por primera vez en vivo, pero dar un pasito más y decir, che, vamos con nuevas canciones, grabemos, ¿en qué momento se da esa charla de todo este proceso?
1: Bueno, no, fue creo que natural, sobre todo porque empezamos a trabajar con una agencia nueva, firmamos nuevamente con Sony por ciertos fonogramas, y la verdad que yo creo que lo pedía tanto la gente como nosotras mismas, ¿no? Me parece que no somos, como decía Vir, las mismas de ayer. Hemos evolucionado y realmente transmitir un nuevo mensaje. No muy diferente al vivido, ¿no? Pero transmitir un nuevo mensaje es importante para todas.
0: Bueno, hablando de mensaje, un mensajito dejen a todas las mendocinas y mendocinos que vamos a estar el viernes que viene, 2 de octubre, Arena Maipú, entradas en Ticketek, obviamente ya recontra a la venta, a meterse y a sacar el ticket. Pero un mensaje cada una, si quiere empieza a vir, para las mendocinas y mendocinos que estamos ansiosos por verlas.
2: Bueno, yo más que nadie estoy deseando ese momento. Van todos mis amigos, así que a toda la gente que amo mendocina, realmente les digo que no se lo pierdan porque es un ritual donde hay amor, hay diversión, hay emoción. Es algo muy, muy profundo, especial y nosotras nos entregamos por completo. La gente realmente vive algo inolvidable. Así que, y ese será especial, así que no se lo pierdan, están todos invitados.
0: Genial. Lu.
1: Y como dijo Vir, realmente no hay mucho que agregar en cuanto a lo que es el show, porque es una fiesta total. No se lo pierdan, sobre todo porque esto es como el vendedor, pero esto es posta, o sea, Popstars. Es lo último de una gran etapa, se vienen otras cosas completamente diferentes, así que el que no lo vio, se lo perdió, o sea, sinceramente. Creo que la arena nos da la oportunidad de estar más cerca de lo que se viene, así que realmente aprovéchenlo, déjenos aprovecharlo. Sé que es una situación muy difícil también para todos los argentinos, lo tuvimos en consideración con el tema de las entradas, estamos muy agradecidos con los productores también que nos llevan, así que vengan, vengan, es una fiesta, y vengan toda la familia, es para todas las edades.
0: Totalmente, a unirnos.
3: Hermoso,
0: Chicas,
3: hermoso.
0: gracias, de verdad. ¿Estamos muy desubicados con las bandanas en la cabeza o va a haber en el escenario? Porque ustedes ya
1: Está
0: pasaron otra.
1: preciosa,
0: Ya pasaron
1: está
0: otra
1: preciosa.
0: etapa. Y a Dani también le queda lindo.
1: No, no, no, yo no me pongo porque no tengo, me la sacan.
2: No, tenemos que volver a integrar la bandana. Nosotros, se las ponen menos nosotras, ¿no puede
3: Claro,
2: ser?
3: claro.
0: Ahí está. El viernes las quiero con la bandana ahí, por lo menos
2: Vamos.
0: en una cancioncita. Vamos a
1: Bueno,
0: estar.
1: están invitados, chicos, por favor, no
0: Obvio,
1: falten.
0: obvio. Cuando veas esta bandana, ahí voy
3: Ay,
0: a estar. Yo voy con
3: bueno,
0: la bandana puesta. Olvídate. Así.
3: sí,
0: Olvídate.
3: como
0: Como
3: corresponde,
0: corresponde.
1: Como
3: creo que no
1: corresponde.
3: había discusión, Pau. No sé qué estás diciendo.
0: Chicas, gracias. Gracias por la onda. Las esperamos por Mendoza y a disfrutar, obviamente, esta hermosa, hermosa provincia
1: Gracias,
0: que,
1: Pau.
0: por
1: 2 de
0: favor.
1: octubre, ahí nos vemos.
0: Nos vemos. Chao, chao. Bueno, se viene bandana ya, dentro de absolutamente nada, porque decíamos, es este viernes. No, el viernes que viene, 2 de
3: Claro,
0: octubre. Ahí
3: 2
0: está.
3: de
0: Primer
3: octubre,
0: viernes de octubre.
3: Arena Maipú, es decir, mañana no, el próximo, las entradas en Ticketek, ojo, metete porque estuve pispeando, queda muy poquito.
0: Hay que
3: Y como
0: meterse.
3: dijo Lourdes, como dijo Virginia, se cierra una etapa, este show no lo vas a ver de vuelta y se viene algo mucho más grande, me parece que hablaron de, no sé, me vuelo a estadios o algo, como dijo,
0: Ah, sí.
3: esto nos permite estar cerquita, lo que se viene, no
0: Y
3: tanto.
0: aparte, viste que dijo, última vez que van a escuchar, o sea, está buenísimo escuchar los clásicos, pero obviamente que la próxima vez que empiecen a
3: Sí,
0: hacer una
3: sí.
0: gira, ya va a ser con canciones
3: Y
0: nuevas.
3: sí, porque se viene mucha colaboración, medio que entre comillas no
0: Firmó
3: confirmaron a
0: María
3: María
0: Becerra.
3: Becerra. Así que, bueno,
0: Qué lindo. Linda nota, tuvimos de todo. Bueno, anticipo, adelanto, toda parte de las dos, unas genias totales. ¿Nos las cruzaremos por el desde el miércoles por la provincia?
3: Y no sé, sí, creo que van a andar,
0: se van
3: por,
0: a andar
3: otro,
0: por otro lado. Van a andar por bodeguitas.
3: Tour de bodeguitas, spa, no,
0: aparte,
3: montaña.
0: Aparte de ir que con

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0: anuncio y hoy es mi cumpleaños. Quería participar por los premios y mis últimas tres son 467.
1: ¿Sí?
0: 67 y quería que me pusieran la canción Apuñalada.
1: ¡Ay, beso grande, Rocío!
2: Casi erró. Puñalada, estás pidiendo, ¿no?
1: Puñalada, me imagino, sí. Apuñalada. Ella, es, claro, no. Puñalada sería. De... Feliz cumpleaños, Rocío. Te mandamos un besote enorme acá en la COPE. Beso grande.
2: Qué lindo le tocó estar en la casa, Rocío.
1: ¡Ay, de una! Si en la primaria no me gustaba. En la primaria me gustaba ir.
2: Sos como la estrella del día cuando es tu cumpleaños. Sí, pero bueno, no le toca ir a la escuela como a los chicos del turno tarde.
1: ¿Qué pasa con el turno tarde?
2: Se confirmó. La Dirección General de Escuelas, suspensión de clases presenciales para turno tarde, todos los niveles y modalidades en toda la provincia.
1: Okay.
2: No es solamente para un lugar, como siempre dicen, qué sé yo, Valle de Uco. No, es en toda la provincia porque el viento sonda va a azotar, como ya lo dijimos más temprano, zona este, norte y también zona de Valle de Uco y el sur provincial. No hay clases, turno tarde, toda la provincia.
1: Buenísimo.
2: Ese
1: gracias. Gracias por la información, señor Daniel.
2: No, ese estoy.
1: Hoy hablando, tenemos entradas para la Delio Valdés que se presenta mañana, día viernes, en el Arena. Tenemos entradas, vos vas a estar allá disfrutando de todas sus canciones, de bailar, de pasarla.

0: Increíble. Pero, ¿cómo está jugando? ¿Cómo estamos jugando?
1: ¿Cómo estamos jugando? Nos tenés que decir muy fácil, ¿qué nos hace mendocino? El viento sonda nos hace mendocinos. ¿Qué nos hace mendocinos? Decinos algo, una comida, una costumbre, un lugar.
0: Una
1: ¿Por qué?
0: palabra.
1: Una palabra. ¿Por qué no
0: Total.
1: puede decir? Y nos hace mendocinos el monumento del Cerro de la Gloria, que estaba hasta en los billetes.
0: Nos
1: Eso es
0: hace
1: Mendoza.
0: mendocino también la salida del puente al dique Potrerillos. ¡Uy! Oh, sí, se ha
1: La
0: viralizado esa
1: fiesta de la
0: imagen.
1: vendimia.
0: ¡La fiesta de la vendimia,
1: Hermano,
0: animal! ¿Cómo no vas a decir
1: vos
0: la
1: que has
0: fiesta?
1: estado ahí, yo
0: Vos que la has
1: déjame,
0: conducido.
1: claro, vos que sos protagonista, no decís la fiesta de la vendimia. Las
0: Ay,
1: bodegas, el
0: perdón,
1: vino, el
0: gobierno.
1: Malbec.
0: Quiero que me vuelvan a llamar, así que perdón, gobierno. Algo que no
1: Me
0: sé.
1: parece que, como yo lo recordé, un voto para Las
0: No me ha
1: Heras.
0: tocado la parte del voto, pero la parte de las
1: Bueno,
0: repeticiones
1: está
0: sí.
1: bien. Yo voy
0: Pero.
1: por todo. Salite, Coco. Me
0: Tenés
1: empujo.
0: que poner la voz de Coco.
1: No, no es imposible.
0: Tenés
1: Primero que
0: que,
1: es imposible.
0: pero tenés que decir hello, ¿viste? Porque a él le toca en inglés.
1: Ay,
0: Entonces,
1: no, no, no,
0: hello,
1: hermana.
0: Mendoza. Bueno,
1: Me estás
0: ¿no?
1: quemando en la audición, me
0: Bueno,
1: estás
0: un voto,
1: quemando.
0: bueno. A ver, cantame un voto, cantame un voto. Para Malargüe.
1: Un voto para la soberana que se viene desde el sur provincial. ¡Malargüe!
0: Muy bien, tirando
1: Claro,
0: datita.
1: ahí.
0: A ver si yo te digo
1: No me
0: para.
1: vas a decir de todos los departamentos porque.
0: Para Luján. Voto para Luján. Y nos vamos, viste que siempre es. Y nos vamos
1: Sí.
0: para.
1: Y nos vamos para Luján.
0: No, para la montaña, no sé, para.
1: Pará, ayúdame. ¿Qué es la tierra de?
0: Del vino,
1: De
0: del
1: Malbec.
0: Malbec.
1: Claro,
0: Ahí
1: y
0: está.
1: claro.
0: Y si
1: Pero...
0: para Guaymallén, vos estás en Guaymallén. Mira,
1: Ay,
0: en Guaymallén.
1: ¿cómo tenés que dar la data a
0: En
1: todo? Yo
0: Guaymallén
1: creo que
0: tenés
1: ellos
0: que
1: no sé,
0: decir.
1: tienen la data
0: Sí,
1: de mano.
0: no, la re saben, si hace
1: ¿Y
0: años que
1: viste?
0: lo
1: Y
0: hacen.
1: sí.
0: En Guaymallén tenés que decir, nos vamos a la capital del espumante.
1: Ahí
0: Dale,
1: está.
0: dale, dale, ahí, dale.
1: Y nos vamos para ella, que llega desde la capital del espumante. Y este voto dice Guaymallén, pero no te vayas, porque seguimos en Guaymallén. ¿Y dónde está la gente que llega de
0: Y uno más
1: Guaymallén?
0: para
1: Vos tenías que venir. Ah, ya está,
0: Guaymallén.
1: listo, ya está, te armamos todo.
0: Ya está.
1: Ya.
0: La
1: Qué
0: gente de
1: lindo momento.
0: cultura, ya saben, ¿eh?
1: Qué
0: Acá
1: hermoso
0: tenemos dos que
1: momento.
0: queremos
1: Qué
0: cantar.
1: hermoso momento.
0: Sí. Diego, teléfono.
1: Claro.
0: Acá tenemos dos que queremos cantar votos. A la ducha, vayan a cantar, dice Gareca.

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4: 11:56.
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0: Estás escuchando Don't Tell Me Madonna, canción que le pertenece al disco Music. Justamente Music fue el primer sencillo del álbum que le da nombre al trabajo discográfico. Y Don't Tell Me, este es el segundo sencillo. Pero justamente un día como hoy, 24 de septiembre, ¿pero de qué año?
1: Del 2000.
0: ¿Qué pasaba?
1: Llegaba al puesto número uno y lo acaparaba por 2 semanas consecutivas en las listas del Reino Unido. Lo llamativo es que el disco había salido el 18 de septiembre. Es decir, 6 días después ya llegaba al puesto número uno, donde se mantuvo durante 2 semanas Madonna. Este disco que era el séptimo en alcanzar la cima de este mercado discográfico. Y con varios temas que uno recuerda. Y los videos, sobre todo.
0: Totalmente.
1: En la limusín. Este caminando en un...
0: Hacia
1: en
0: la Palapas.
1: Claro, porque iba como si viniera a visitar una bodega acá en Mendoza, Madonna, ¿no? Sí. Solo que a ella sí le queda, porque ella sí es del oeste, allá de los Estados Unidos.
0: Claro.
1: Iba con botas, con una camisita cuadro.
0: ¿Sabes qué es lo más para resaltar justamente? Que en estamos hablando del año 2000, no existían las plataformas.
1: No.
0: Entonces eran todas de ventas.
1: Era venta físico.
0: Impresionante. ¿En cuántos días?
1: En seis días, claro. Lo lanzó el 18 al disco y al 24 ya era puesto número uno.
0: Qué animal, Doña Madonna, que sonaba por acá haciendo Don't Tell Me.

0: parte de Manuel Torres.
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2: Efemérides hoy, señoras y señores. ¿De qué tenemos efemérides, Dani?
3: Hoy tenemos que saludar en un día muy particular a quien...
2: ¿A quién?
3: Nos hace todos los días la vida más fácil, podemos decir. Porque sí. es nuestro chofer personalizado.
2: ¡Claro!
3: Es el día del colectivero.
2: Es el día del colectivero.
3: Día del colectivero. Chofer, apúrese motor, que en esta cafetera nos morimos de calor.
2: Chofer,
3: no mire para atrás, que está la
4: señora con el palo de amasar.
2: Ah, nosotros cantamos.
3: Que está la señorita y se puede enamorar.
2: Esa cantábamos nosotros, exactamente.
3: Viene con su esposo con el palo de amasar. ¿Será porque el colectivero tiene fama de picaflor?
2: ¿Por qué estás diciendo cosas que no tenés que decir?
3: Pero tiene no fama. Tal vez es la fama solamente.
2: Bueno.
3: Tal vez.
2: Vos sabés que para ahora no. La mujer va a llegar el colectivero de trabajar con... Viste que vienen con el
3: sobrecito. Tal vez la
2: conoció
3: arriba del col...
2: Viste que vienen con el sobrecito.
3: Creo que ya está.
2: ¿Ya no usan más el sobrecito con los documentos?
3: Que los colectiveros son más chicos que yo ahora.
2: Bueno, pero no tienen los documentos. ¿Ya no se usa más el sobre de cuero? Viste que bajaban así con el sobre de cuero. Pasa que a mí me parece que bajaban la plata también. Porque antes al pagarse con billete y moneda.
3: Y la maquinita de las monedas.
2: ¿Quién no tuvo la de plástico? ¿Vos tuviste la de plástico? ¿No tuviste la de plástico en tu casa?
3: No tenía monedas para ponerla.
2: Ay, ¿por qué llora?
3: Era pobre.
2: Bueno.
3: ¿Por qué?
2: Porque es el
3: día... Este día se recuerda el primer viaje de colectivo que tuvo lugar en Buenos Aires en 1928. Esta fecha tiene sus raíces en un hito histórico importante para el transporte público en Argentina. En medio de una profunda crisis económica a finales de los 20, un grupo de taxistas afectados por la situación económica en Buenos Aires decidió idear una solución innovadora. Organizar viajes compartidos. Esta iniciativa surgió en un café ubicado en Rivadavia y La Carra, donde los taxistas discutieron la idea de ofrecer recorridos colectivos de manera que la tarifa total se pudiera dividir entre varios pasajeros.
2: Es nuestro, señoras y señores.
3: Otra coronación de gloria.
2: Coronación de gloria,
3: porque
2: chicos.
3: Porque el argentino sobrevive, amigo. Ellos dijeron, che, no hay

0: plata. La gente no puede pagar solo un viaje. Hagamos viajes colectivos y paguemos un poquito cada uno.
1: Por eso es la palabra. Colectivo en conjunto. ¡Qué linda efeméride! Y es nuestro. ¡Qué lindo! Bueno, ¿qué más también hoy?
0: Hoy, ¿qué más tenemos? Día Mundial. Ah, bueno, voy a mandar un par de saludos. Día Mundial del Gorila para sensibilizar sobre el... sensibilizar sobre el problema que supondría la desaparición de estos magníficos animales. Algunos gorilas privilegiados viven en lugares protegidos como los parques nacionales Bwindi en Uganda, Virunga en República del Congo y los volcanes en Ruanda. Entre los tres parques nacionales habitan poco más de 1 millar de gorilas de montaña. Y bueno, como todo tiene que ver con todo, gorilas que vuelve a Argentina también.
1: ¡Claro! Es verdad.
0: Estuve viendo el reel que subió la gente de redes aquí de la COPE, justamente con su cantante, palpitando lo que es el regreso a Argentina, si no me equivoco, en el marco del Primavera Sound.
1: ¡Ay! ¿Cómo estoy? ¿Cómo Dios, tiene la data, señor? Una cosa. Bueno, y el viernes, es decir, mañana, en su honor, tenemos que pasar... ¡Soy una rumbera!
0: Canta esa parte.
1: Ahí viene. Melody. Quiero decir como 45 Melody, pero no importa. ¡Rumbera! Las manos hacia arriba, las manos hacia abajo.
0: Estaba en un bowling.
1: Como los gorilas.
0: Ay, no me acuerdo.
1: Qué buena canción. Bueno, mañana. Mañana en el derrape.
0: Era el momento.
1: Prometemos que salen los gorilas. No, que sale gorilas en realidad.

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0: Este domingo va a estar presentándose Lali. ¿En dónde? Justamente el sábado, en realidad, va a estar presentándose en River Plate.
1: River Plate.
0: Pero eso me pareció, la verdad que acá, gran acierto. Porque hablábamos quizás nosotros fuera de micrófono con el tema de shows, cuando hay muchos shows acá en la provincia de Mendoza. Uh-huh. El tema, por ejemplo, de que haya más seguridad en el parque, cuando hay shows en el Teatro Griego. Cuestiones que tienen que ver con gobierno, con parte privada también. Y mirá qué bien la hicieron, porque en Buenos Aires siempre los servicios de transporte público, sobre todo el subte, termina alrededor de las 11, 12 de la noche. Bueno, como va a estar Lali el sábado de la noche en el Monumental, en lo que es su último recital en el Estadio de River, ¿qué ha hecho el gobierno de la ciudad de Buenos Aires? La línea D, que es la línea justamente que pasa por River Plate, extendió su horario hasta la 1:30 de la madrugada. Parece un, de verdad, aciertazo. Me parece muy bien, porque es verdad que uno sale de River, los que hemos ido a recitales en River, salís de River y, no, y si vas a esperar un micro, olvidá, las filas son terribles. Sí. Y si no, empezás a caminar. Y mucha gente, dígase yo, sí. no soy de Buenos Aires, empiezo a caminar siguiendo la multitud, pero en un momento la multitud se
1: La multitud sabe cómo termina. Llegar a su casa y qué tiene que ver.
0: Claro.
1: Y vos decís, che, si yo venía, ¿y qué hago?
0: Exacto.
1: Me quedo en Pampa y la Vía.
0: Claro, que no queda tan cerca, pero no importa, pero es la Pampa y la Vía. Así que bueno, buena iniciativa. Y lo mejor fue cómo se comunicó. Porque hay un video donde la propia Lali está en los andenes de la línea D, vestida con el saco negro, con el sombrero, como ella ingresa a sus espectáculos, ahí caminando sobre el andén,

0: y ahí lo comunicaron. Así que buena movida, sí. Me parece muy pero bueno, muy acertado.
1: Tendremos que ver cómo queda ese campo de juego, teniendo en cuenta que se viene el último partido de Messi. Es real lo que digo, ¿eh?
0: ¿Cómo? Es verdad.
1: Es real lo que
0: bueno,
1: digo.
0: Hay una semana. Dos semanas.
1: Es el 6.
0: El
1: 6 y el 10 juega.
0: Sí, el 6, porque parece que el del 10 se pasa a la boca, a la bombonera. Lo anunciaron más temprano. Bueno, che, esperemos que esté bien el campo de juego.
1: Sí, qué llamativo esas decisiones. Le habían pedido, nos metemos ahora en el momento deportivo.
0: ¡Un momento deportivo!
1: Le habían pedido a River que donara el alquiler del estadio. Chiqui Tapia le pidió que lo donara.
0: ¿Hacia dónde?
1: A una entidad benéfica.
0: Ah, bueno.
1: Que no entrara a las arcas de River, lo que paga la selección.
0: Sí.
1: O lo que paga cualquiera por organizar un... Y qué raro, ¿no? Un estadio que tenés para 90.000 personas pasar a uno de 45. Le privás a la mitad de la gente que vea los últimos.
0: Lo peor no es eso. Es que acordate que por una decisión el tema de una sanción, hay aforo a la mitad.
1: A la mitad. O sea que van a haber 30.000 personas, como mucho, en cancha de Boca. Tenemos una cancha de 90.
0: No, pero ¿no será que
1: al ser el aforo a la mitad?
0: Al ser claro.
1: Sí, pero es aforo a la mitad. Si vos tenés una de 90, vas a tener 45.000 sí. en la cancha.
0: Y pero ¿no será que por eso se pasa la de Boca? Como diciendo, bueno,
1: siempre
0: ¿te van menos. A hacer la mitad
1: claro,
0: también?
1: Van a hacer la mitad.
0: Bueno, no sé.
1: Porque sea media cancha, vos decís, che, si falta una tribuna.
0: No, dije eso.
1: Si falta una tribuna,
0: ¿quiere
1: decir que el otro es 50% de cancha?
0: No. Lo dijo Daniel Bresan, no lo dije yo. Esto es Milo J. Silvio Rodríguez Luciérnaga.

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0: Hay un mensajito que dice: hoy es el cumple de mi hija Martina. Vamos, saluden, Martina, por favor. Esto lo deja Franco. Feliz cumpleaños, Marti. Abrazo. Y te dejo un mensaje a vos.
1: ¿Quién?
0: El
1: ¿Franco?
0: Mío. Claro.
1: No leí, che.
0: Sí, no sufran por Boca y su cancha. Ah. Por lo menos ellos juegan todo. River nada. Mm. Che, pará.
1: Entró la Balubi, parece.
0: ¿Por qué tanta agresión, chicos?
1: Cancha palita. Bueno, vamos.
0: Basta, Bresan.
1: ¿Qué?
0: Basta.
1: No dije nada, Pau, por favor.
0: Bueno. Chicos, excelente mañana, especial sonda, algo típico de Mendoza. Bueno, lo decíamos, las tortitas raspadas. Vamos por las entradas para la Delio. Me encantó. Besito a mis peques. Beso grande. Esto lo dejaba Erika. Gracias, Erika. Hola, Cope. Algo tan mendocino son, por ejemplo, un... ¿Qué dice acá? Un... Me da miedo leerlo. Un pute...
1: El tengo un pute.
0: Tengo un pute, pone la pava. ¿Ah?
1: Karen.
0: No sé, Karen, ¿qué quisiste decir con tengo
1: el
0: un pute?
1: El camote cocinado a las brasas. Ojo con las acequias. Aguante, Mendoza.
0: No, no, pero a mí vino. Yo quiero saber el pute. Quedaste, el pute que pone la pava.
1: El tengo un pute, pone la pava. O el asadito los domingos. No. Con buen vino mendocino. Pero pasteles
0: quiero,
1: fritos.
0: Quiero saber el pute.
1: Pastel de la papa. Sí, tantas veces lo va a leer.
0: ¿Un qué?
1: Hola, chicos, excelente.
0: Ah, que te dicen, tengo el chismerío.
1: Muy bien, bien Flor. Flor. Un bien. Pute, tengo un pute.
0: No, sí, está
1: ¿Vos
0: bien.
1: Vos lo dijiste.
0: Sí, pero...
1: Un chismerío.
0: Tengo un chismerío, oh, pone la palabra. No lo entendí, gracias. Muy bien.
1: No podemos entre los dos.
0: Pensé que se llamaba a... Viste que vienen unas cositas redondas para poner la pava. Sí, porque uno polla. Antes sacaba la pava y lo ponía en la mesa y para que la mesa de madera no se marcara. Había como de alpillera y cosas así.
1: Sí, sí.
0: Pensé que se llamaban pute.
1: No.
0: Bueno.
1: No, tenés, es que tenés un chismecito.
0: Ok.
1: Hola, dale. Chicos, excelente mañana. Especial sonda. Este ya lo teníamos. Sigo. Soy Jorge Las Cunetas, nos hace mendocino, de pura cepa.
0: Cuneta.
1: Y me gusta la palabra cuneta, más que acequia, no sé por qué.
0: ¿Es lo mismo? Para mí no. Pero no soy mendocina, así que no puedo hablar. No, no puedo opinar. Es un tema que no puedo opinar.
1: 30 años que estás acá.
0: 32.
1: No, entonces no me vengas, no soy mendocina.
0: La cuneta no es lo mismo.
1: No es exactamente igual, dice. Aunque ambas son zanjas diseñadas para conducir agua.
0: ¿Y cuál es la diferencia?
1: Su principal diferencia radica en su función y su ubicación. Son sinónimos. Bueno. Chicos, dale. Dale.
0: Estoy chicos. Hola, feliz cumple para mi papi Hugo. Deja Regina. Beso grande, Regina. Abrazo enorme.
1: Bueno, las acequias van ganando por escándalo. Había tantas cosas. Por ejemplo, la Aconcagua nos hace mendocino.
0: Claro, chicos.
1: Ya dijimos la fiesta de la vendimia.
0: Tal cual.
1: Están pateando el penal al medio. Son Dybala contra Francia. Con miedo lo están pateando encima.
0: Lampazo, dicen por acá, que ya lo habíamos dicho. Sí, pero bueno, vale, está Margarita. Está bien.
1: Hola, chicos, buenos días. Hace mucho que no me comunico, pero los escucho siempre. Lo bueno. Que nos identifica como mendocinos, una de las palabras, costeando el zanjón.
0: El zanjón, totalmente.
1: Otro,
0: sí.
1: El hermano mayor de la acequia.
0: Claro, totalmente, el papá.
1: El cantito al hablar. Yo no lo siento así, pero cuando voy a San Luis me dicen, ¿vos sos mendocina?
0: ¡Cállate!
1: Claro, no es mentira, está tonteando. Participo por la central de la Delio, lo dice Carmen.
0: Me encanta, le está tonteando.
1: Ya está tonteando. Me encanta. Es así, todos juntos.
0: Me encanta. Esto es La Conga, Euge Quevedo, y esto que se llama Víveme. Este tema es de Laura Pausini, este tema.
1: Claro,
0: está, ¿vio?
1: Mirá cómo sabía. ¿Cómo sabía?
0: En los shows en vivo de La Conga fue grabado, fue invitada doña Euge Quevedo.
1: Ah, bien.
0: Y ahora llega esto que es en vivo, Víveme.
1: Claro.
0: ¡Qué temón de la italiana!
1: Lo grabaron hace poquito, 23, 24 de junio en el Movistar Arena.
0: Mira vos.
1: Ahí.

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1: Buenos días, Pau, Dani, muy mendocino. Un día con sonda, quedarse en la casa, con un cafecito, ropa de entrecasa, dice Vane. Y ya que está, mando un saludo. Dice, Pau, quiero saludar a mi nuerita Luana, que hoy está de cumpleaños, de parte de Vane. ¡Feliz cumpleaños, Luana! Abrazote. En un ratito ya te cantamos cumpleaños. 261-303-1440, últimos audios. Hola.
2: Hola, Cope, buen día. ¿Cómo están? Algo muy mendocino que no se usa tanto ahora, pero antes cuando pedíamos una indicación y íbamos a otro lado, decíamos a dónde topa, o decís, le das la indicación a alguien y decía a dónde topa, no entendían que era donde topaba la calle cualquier persona que venía de otra provincia.
1: Igual se sigue usando, ¿eh? A dónde topa. O sea, no creo que se haya dejado usar, pero es verdad que vos le decís dónde topa o lo pandito a alguien de afuera de la provincia y le explota la cabeza. Hola.
3: Hola, Cope, ¿qué tal? Buen día, soy José, 467.
1: ¿Qué, José?
3: Participo por todos los premios. El otro día caminando por el callejón y me salió un choco. Y dije, ¡ay, qué choco más malo!
1: ¡Choco! ¡Un choco! Abrazo grande, José, muchas gracias. Otra también, choco también. De alguien de afuera y le decís, no, porque cuidado con el choco.
4: Cuidado con el choco.
1: Piensan que es un fantasma, no sé, ¿entendés? Pero bueno, el choco.
4: ¿Qué? Sí, ¿qué sería para alguien de afuera de eso? Quise pensar que sería el choco, ¿no?
1: Y ¿qué, a mí me da como, el choco? Como un fantasma, como la llorona, una cosa así.
4: El choco, el futre.
1: El futre, el choco, claro, me va.
4: Bueno,
1: me...
4: el futre es nuestro.
1: ¿También?
4: Sí, ¿digo? El futre es el jinete sin cabeza autóctono aquí de Mendoza.
1: ¿Y la llorona es de San Juan? ¿De dónde es la llorona?
4: Sí, no, creo que la llorona, en realidad, me pongo un maestro ciruela.
1: Uy, la pucha, dale.
4: Son leyendas que se van repitiendo en distintas partes del mundo con distintos nombres. Por ejemplo, decíamos el jinete sin cabeza puede tener en alguna parte de Europa cierto nombre. Y aquí en Mendoza le decimos el futre.
1: Okay.
4: Lo mismo con la llorona. Aquí se puede conocer o se puede decir igual,

0: Sí, el origen es mexicano. Yo tenía entendido lo mismo, que era mexicano. Pero se van repitiendo estas distintas leyendas a lo largo del globo.
1: Mirá vos.
0: A lo largo y a lo ancho.
1: Mirá, Salta, Santa Fe, Córdoba, Entre Ríos y Mendoza, todos tenemos una llorona.
0: Bien.
1: Bueno, te estoy diciendo las provincias en donde está esta...
0: La leyenda.
1: La leyenda de la llorona. Leyenda, sí. Que viene de México. Igual bien. Cometí el error de poner la llorona en Google y me salieron imágenes muy feas, no voy a poder dormir. La
0: puta. Sí.
1: Qué mal hice. No lo hagan en sus casas, no pongan la llorona.
0: El algoritmo.
1: De verdad, no pongan la llorona en Google porque les va a salir imágenes muy feas y si son como yo, que después le da cosita, no pueden dormir.
0: Después no vas a poder abrir Google.
1: No, horrible.
0: Bueno,
1: no fuimos. ¿Ganador? ¿Ganadora?
0: Ganador. ¿Quién se va a ver la Delio?
1: ¿Quién se va?
0: En este caso es un hombre. Ariel con el 757. Ariel, te vas a ver la Delio. Nos ponemos en contacto contigo, Ariel. Se vienen los cumpleaños también.
1: Se vienen los cumpleaños, exactamente. Últimos 5 segundos. Si tenés un cumpleaños, manda nombre nada más. No mandes ni audio ni nada. Manda
0: ni coso, nombre. Claro.
1: Ok, solo nombre.
0: 1, 2, 3, 4, 5. ¿Sabés qué mañana?
1: Mañana es de rapé. Ay, mañana hubiese cumplido años mi abuela.
0: Ahí está.
1: Ya que está.
0: Bueno, ya le...
1: ¿Fran también?
0: Sí, okay. Fran llegó ahí. Es un gatito, Fran. No, Fran...
1: Tiene una foto de perfil.
0: No, no es un gatito, me encanta tu foto.
1: Yo también pensé que era un gatito, es una cobra. Con carita de gato.
0: No.
1: Ay. ¿Soy yo?
0: Menos mal que lo dijo ella. Porque yo estuve, digo, ay, ¿te podés poner esa foto de perfil, Pau?
1: Te conté algo re lindo y no me escuchaste.
0: Sí, que mañana sería el cumpleaños de tu abuela.
1: Sí.
0: ¿Viste que te escuché?
1: Libriana.
0: Pero estaba anotando Fran, yo.
1: Está bien. La quiero mucho. Bueno, ojo, cumpleaños y nos vamos porque hoy no hay... ¡Ay, nos quedamos hasta la 1:30!
0: Eso abuela, Fran. Mirá, justo. ¡Ay, Silvana, estamos esperando el cumpleaños de algún conocido tuyo!
1: Dante, anote.
0: Dante.
1: Miren, chicos, hoy solamente porque no hay Cope School, porque no hay clases, entonces nos podemos quedar...
0: Silvana, que siempre tiene un cumpleaños todos los días.
1: Un ratito más. ¿Qué dice Silvana?
0: Ah, la gallina, sí.
1: Ay, ¿qué pasó con la gallina ayer?
0: No teníamos nada, tuvimos que hacer efectos con la boca.
1: No, la dejé.
0: Tenemos que hacer efectos con la boca.
1: La dejé en el... La Flor se tapa la cara. Sí, sí. No quiero saber. Hasta ahí, por favor, chicos.
0: No, aparte Flor arrancó temprano, nos mandó una foto de desayuno y dijo, ¡ay, qué lindos huevos! Porque eran unos huevos... La mandé al rincón, temprano. Unos huevos poché.
1: No, la gallinita estaba en el locker, perdón.
0: Silvana.
1: Y no traje la...
0: ¿Qué pasa?
1: No traje la llave, perdón.
0: ¿Qué bueno, pasa, acá está. Silvana? ¿No tenés cumpleaños hoy?
1: No.
0: Está desatada la foto.
1: Ahí está. Es que no está la hija. Puede escribir cosas.
0: Ahí
1: no
0: está.
1: Lee Carla a su
0: ahí
1: hija.
0: Está. Bueno, nos fuimos. Sí, chau.
1: No, dale, ya está. Y dice entonces, ¿las tenemos? Sí. Y dale. Y va. A la one.
0: A la two.
1: A la one, two. Y que lo cumplas. Que lo cumplas feliz.
0: Marta.
1: Rocío.
0: Regina.
1: Martina.
0: Luana.
1: Fran.
0: Dante.
1: Que lo cumplas feliz.
0: El récord Guinness al conductor de autobús más longevo del mundo pertenece a Raymond Hager en Texas, con 94 años y 176 días.
1: Ay, lo dejo pasar a ese micro. O sea, llega a venir ese señor. No, tranqui.
0: Tomo el que sigue.
1: Sí, no. ¿Usted cuál es el 144? No, me tengo que tomar
0: aparte,
1: el 140.
0: Casi 95 años. Porque 94 años y 176 días de edad, el querido Raymond Hager.
1: ¿Quién le renovaba la licencia a Raymond? O sea, no, una locura eso.
0: Aparte, chicos. Pobre tipo, que se jubile ya. Insalubre, no tenía riñones.
1: Pero yo estaba pensando a la gente que va. Está bien, por ahí tenés la... Pero no tenés la vista tan bien a esa edad. O sea,
0: parece que sí, que seguía dando... Es récord Guinness esto. Así que no me digan después cuando me dicen... ¡Ay, los datos que da Bresanza! ¿De dónde lo va a chequear? Y al récord Guinness chequealo, amigo.
1: Mañana, con gallinita incluida, nos encontramos. Para hacer derrape, tenemos mañana...
0: Mañana explota. Porque tenemos...
1: Sí. ¡Ah! ¿Y...?
0: No sé,
1: montaña, fiesta, sur,
0: sí.
1: Cerveza.
0: Ay, tiene que ver con todo.
1: Todo tiene que ver con todo. Hasta mañana, gente. Chao.

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1: La Cooperativa, empresa eléctrica de Godoy Cruz, ha identificado algunas modalidades de estafa y recomienda tomar algunas precauciones. La Cooperativa informa que no está enviando a sus usuarios ninguna comunicación que ofrezca promociones o descuentos. 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
4: 13. 7 minutos.
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1: Para todos esos amores que dicen ser prohibidos. Y para todos esos que no pudieron ser. Esto dice así.

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5: 14. Un minuto.
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1: Buenas, buenas, ¿cómo les va? Bienvenidos. Acá estamos arrancando la siesta este día jueves, ya 24 de septiembre, con sonda ahí en altura, que baja, no baja, que en algunos sectores ya se está sintiendo fuerte, así que esperemos que sea lo más leve posible, más allá de las alertas que tenemos en la provincia de Mendoza, República Argentina, obviamente. ¿Por qué decimos esto? Porque hay mucha gente que de repente se está enterando que en Mendoza hay pronóstico de sonda, porque nos escuchan en la cope.net desde Argentina, desde cualquier parte de Argentina y del mundo. Aquellos que están en San Juan, 103.9, y por supuesto saludamos a San Rafael, 93.7, a todos, todos. Bienvenidos a Somos Muy Siesteros. ¿Cómo anda, people? ¿Cómo anda, Siesteros? ¿Cómo anda, Prol?
2: ¿Qué haces, Lokis? ¿Cómo estás? ¿Todo bien?
1: Bien, todo bien.
2: 31 grados la actual en la ciudad de Mendoza, República Argentina.
1: Acá, acá en el estudio, ¿cuánto tenemos?
2: Y acá está agradable, 20 grados.
1: 20 grados, es calcula, un montón menos.
2: Sí, 19.
1: 19
2: y medio.
1: Y yo estoy con campera, imagínense, ya fuera 31
2: grados. 31
1: grados,
2: sí.
1: Bueno, eso es la temperatura. Lo que sí, bueno, por suerte, ráfagas por lo menos acá en Godoy Cruz no todavía.
2: Tranquilo hasta el momento, tranquilo. Ojalá que se mantenga igual.
1: Sí.
2: Ojalá.
1: Ojalá, esperemos. Bueno, tenemos, tenemos varios premios y vamos a arrancar con uno que es espectacular, porque la Delio Valdés se va a presentar este viernes, es decir, mañana, 25 de septiembre, en el Arena Maipú, con un show totalmente renovado, con los éxitos, las canciones que querés escuchar, que querés sentir, esta orquesta que es buenísima de principio a fin y que la verdad te hace un verdadero fiestón. Entonces, si estás escuchando y tenés ganas de ir a ver a la Delio Valdés, ya te voy a decir la consigna, pero tenés que dejar tu nombre, apellido, últimas tres del DNI, decir, participo por la Delio Valdés, y lo mandás al 261-303-1440. No es el único premio, porque también tenemos entradas para ir al Cine Imperial este domingo 27 de septiembre, 18 horas es la función, para ver Avengers Endgame Bonus, esta película que está extendida, remasterizada, de la épica culminación de la saga del infinito. Así que tenemos entradas, pases dobles para que vayas este domingo 18 horas. Por un lado cine, por el otro entradas para la Delio Valdés. Y vamos a ir sumando más premios, porque esto es así, esto es así. No nos conformamos con estos premios, así que tenemos más y más. ¿Cuál es la consigna? Muy simple. ¿A qué cosa de tu vida cotidiana? Bueno, la Delio Valdés tiene una canción que se llama Canción del Adiós.
2: Bien.
1: Entonces, la pregunta es la siguiente. ¿A qué cosa de tu vida cotidiana le vendría bien decirle adiós? Por ejemplo, a las cosas que compras y después no usas. Chao. Decirle adiós. Por ejemplo, y a mí me pasa muy seguido, revisar el celular apenas abrís los ojos. Chao. Le vendría bien decir adiós. Esperemos un poquito más. Después nos activamos con todo lo que hay que contestar, con todo lo que hay que leer, los mails, y nos ponemos al día, ¿no? ¿A qué cosa de tu vida cotidiana le vendría bien decirle adiós? ¿Sí? A dejar todo a último momento, por ejemplo.
2: Claro, sería una especie de a qué malas costumbres.
1: Claro, le decimos chao, chao. Chao.
2: Chau. Perfecto.
1: Chau, chau. Te decimos adiós. Bueno, esa es la consigna. Nombre, apellido, última estrella del DNI. No te olvides. Habilitadísimo el WhatsApp para que mandes audio, para que mandes mensaje, lo que vos quieras, ¿sí? 2613-03-1440, el WhatsApp de la radio. Y ya sabes todo, ¿no? Por un lado la Delio Valdés, por el otro lado, entradas para Cine Imperial. Este domingo, 27 de septiembre, 18 horas, la función que te estamos invitando.
3: ¿Es eso? 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

0: Olivia Walcott y Tus Errores, canción que no puede faltar. Como para arrancar, somos muy siesteros. Hasta las 6 de la tarde hacemos compañía. Hoy tenemos premios, hoy tenemos entrevistas, hoy tenemos de todo.
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0: Miley Cyrus sonando aquí en la COPE y tenemos mensajes. Hola.
1: Hola, COPE. Buenas tardes. Bueno, mi nombre es Andrés Elía. 732, mis últimos tres. Y me encantaría decirle adiós a las harinas de noche durante la cena. Participo por la Delio. Me encantaría poder ganar porque, bueno, mañana estamos casados por civil y me encantaría regalarles esas entradas a mi futura esposa. Que tengan buena tarde, saludos.
2: Hola, COPE. Soy Clara Ardengo y quería pedirte la canción Tu otra mitad de Emilia Mernes. Y quería participar por las entradas al cine. Mis últimas tres son 668. Chau, COPE, gracias. La que más te gusta, la que más me gusta.
0: Chau, bombona, que andes muy, pero muy bien. Le diría adiós a las malas compañías. Esto deja Fabián.
3: Bien, perfecto. Buenas tardes, COPE. Soy Steffi, fiel oyente. Somos muy siesteros. Por la consigna, me vendría bien decir adiós al miedo de decir que sí a todo lo que me hace bien. Tengo miedo de decir que sí a todo lo que me hace bien. Por eso me gustaría decirle chau, miedo. Sí a todo.
0: Ay, miedo. Está bien.
3: Claro,
0: está bien,
3: perfecto. Deja los datos, se anota por los premios de la Delio o por el cine, ambos. Listo, beso grande, Steffi.
0: Me encantó. Chicos, ¿cómo están con el viento sonda? Hasta ahora bien. Yo le tengo que decir chau urgente a las tortitas. Acá estamos con Simón, aburrido porque no tuvo clases. Claro, suspendieron las clases en toda la provincia de Mendoza. Mandale saludos, obvio, un beso gigante para Simón, bombonazo. Queremos ir al cine, Rocío dejado por acá. Gracias, beso, que sea lo menos horrible posible este día, viento sonda, sí, ojalá. Esperemos que sí. Beso grande para Simón, beso grande para vos, Rocío.
3: Hola, Marimari, soy Ale, quiero ir a ver a Adelio, por favor. Le diría adiós a discutir por pavadas. Dejar los datos por acá. Gracias, chicos, besos para todos. Ale, gracias.
0: Bien, perfecto. La consigna, por si recién te prendés, es ¿a qué cosa de tu vida cotidiana le vendría bien decirle adiós? Chau, chau, adiós. Cosas de la vida cotidiana que decís, le tengo que decir adiós urgente. Bueno, hoy estamos hablando de eso. Podés participar por las entradas para ver a la Delio mañana, que se presenta en la Arena Maipú. Y también, por otro lado, tenemos entradas para el Cine Imperial para la función Avengers Endgame Bonus, que es el domingo 27 de septiembre, 18 horas. Así que apúrate para dejar tu nombre, apellido, últimas tres, por cuál de los dos premios participás en el 2613-031440. Airbag, asuntos pendientes.

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0: Capanga junto a los Cafres, sonando aquí en la COPE. Hoy reggae, canción que podés pedir, podés programar, podés votar, como siempre te decimos, con todos los temas que van pasando aquí en la que más te gusta. 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
0: 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Tenemos entradas para la función, así que todavía tenés tiempo de participar. Muy simple, nombre, apellido, últimas 3 del DNI. Quiero ir al cine para esta función especial, que es el domingo 27, 18 horas, repetimos, en el Cine Imperial de Maipú. ¿A qué cosa de tu vida cotidiana le vendría bien decirle adiós? Esa es la consigna, esa es la pregunta, por si recién te prendés. ¿A qué cosa de tu vida cotidiana le vendría bien decirle adiós? Pensala, lo mandas al 2613-03-1440, el WhatsApp de la radio, con tus datos, y nos decís si participás por el Cine Imperial o participás por las entradas para ver a la Delio Valdés en vivo mañana en el Arena Maipú. Ángela Leiva, Los Caligaris y Yo que valgo tanto. Y llorar.

0: Estás escuchando lo nuevo del Purre con la colaboración nada más y nada menos que de Maxi Espíndola, que estuvo ayudando, no ayudando en realidad, bueno, porque ya la ayuda en toda la composición, la producción y todo eso a Tini, pero también de gira con Tini, y ahora dio la información de que va a ser la apertura, los Open de los shows de Morat. Así que impresionante la carrera de Maxi Espíndola, que sigue creciendo en esta faceta como solista después de la separación de Mía, y ahora sonando con el Purre en esta canción que es Ella.
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Ryan Castro se suma a la siesta de la COPE día jueves 24 de septiembre aquí en Somos Muy Siesteros. La Villa, lo que llega es Ángela Torres con su nuevo sencillo 21 de agosto.

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2: 15.
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Qué buena versión, qué buena combinación. Los Caligaris, la Mona Jiménez, todos locos. Y además te cuento que está en el puesto número 3 del ranking Top 40. Ranking que podés seguir votando en www.lacope.net y pidiendo la canción todos los días.

0: lo haces en Cope School y en la programación de la Cope. Así que ya sabes, para que avance posiciones le pones un corazoncito a la canción que más te gusta. www.lacope.net, puesto número 3 para todos locos, Los Caligaris, La Mona Jiménez. Tenemos mensajes, nos vamos al 2613-03-1440, el WhatsApp de la radio. Dice, buenas tardes chicos, me vendría bien decir adiós a todas las personas que no suman en mi vida. Besos, soy Valeria, participo por las entradas para Avengers. Dale, vale, ahí te anotamos para la función de este domingo, 18 horas en el Cine Imperial de Maipú.
1: Abrazo grande para Edu, que se anota por las entradas al cine, deja los datos correctos. A otro por acá que dice, buenas tardes a las voces más exóticas del dial.
0: Ay, nunca me habían dicho exótica.
1: Me vendría bien decirle adiós a la azúcar refinada, ¿eh? Y a las harinas también. Participo por las entradas para ver a la Delio. Beso grande, Carlis. Gracias por el mensaje.
0: Dice, buenas tardes, quisiera participar por las entradas para el recital para ver a la Delio. Soy Norma. Calurosa tarde, dice, besitos. Soy jubilada y todo me viene bien, pero no hacer la comida ya que estoy cansadita de pensar qué hago. Y sí, viste que a veces es como... Oh. Nos quejamos siempre como de lo mismo, ¿no? O qué hacemos mañana. O cuando es una familia como... Nada, tenés que hacer la comida para toda la familia. Como, ¿qué comemos mañana? Y nadie aporta nada. Es como, no sé, lo que quieras, ma. Siempre le respeto, lo que quieras, ma. O pa, no sé, o el que cocine, hermana mayor, qué sé yo. Siempre hay alguien que le toca cocinar. O si no, un día y un día. Está bueno eso. Un día cada uno. 13 minutos, nos separan de las 3 de la tarde, una nueva hora aquí en la COP, en Somos Muy Siesteros. La pregunta es muy simple. ¿A qué cosa de tu vida cotidiana le vendría bien decirle adiós? ¿A qué le tenés que decir adiós? ¿Te vendría bien? ¿Resulta bien? Por un lado, entradas para ver a la Delio mañana en la Arena Maipú, tremendo show, la Delio Valdés en vivo. Y por otro lado, entradas para ir este domingo, 18 horas, al Cine Imperial a ver Avengers Endgame Bonus.
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0: Beyoncé, junto al colombiano Maluma, Cuerpo Tumor.

nos puedes poner la canción Nauri, por favor, de Katsai. Chau, Cope, la más copada. Yo le diría adiós a las muñecas.

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Te cuento que Olivia Rodrigo envió una carta escrita a mano a los votantes de los Grammys acerca de la edición número 69 de estos premios prestigiosos, y hace unos días se reveló a través de las redes sociales la manera en que Olivia Rodrigo estaba llevando a cabo su propia campaña para su consideración. La artista estadounidense, que este año ha lanzado su rotundo exitoso tercer álbum, ahí está, de estudio, que es You Seem Pretty Sad for a Girl So In Love, se ha tomado estos Grammy muy en serio, como no podía ser de otra manera, y ha decidido enviar una carta escrita a mano a todos los votantes de la edición. ¿Qué decía la carta, no? A lo largo de dos carillas, la artista relataba la historia que hay detrás de este disco y lo que ha significado su desarrollo como artista y persona. Escribí y grabé este álbum a lo largo de 2 años. Es la historia cronológica de un romance de principio a fin. Desde Drop Dead, que era lo que estábamos escuchando, hasta Cigarette Smoke, narra el viaje de mi primera relación adulta, desde toda la emoción y las posibilidades del comienzo, hasta el lento desmoronamiento y finalmente el desamor que conllevó. Comenzó relatando, no vamos a leer toda la carta porque son dos carillas, pero digo,

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1: Tenemos mensajes en el 2613-03-1440. Dice Walter, pedía un tema, Pacto para Vivir, de la Versuil. La radio está buenísima. Beso grande, Walter. ¿Qué más tenemos?
2: Tenemos por acá este que dice, hola chicos, buenas tardes, participo por las entradas para Adelio, haría bien decirle adiós a la gente que cree que mi ex es buena persona.
1: Ahí está.
2: Eliana. Eliana.
1: Taca, taca. Buenas tardes, chicos. Me vendría bien decirle adiós a cocinar todos los días para 6 personas. Besos, Carmen, dejaba por acá. Beso grande, Carmen. Decinos por qué participás. Si por el Cine Imperial, para ver la peli este domingo, 18 horas, o por las entradas para ver a la Adelio Valdés mañana en el Arena Maipú.
2: Hola, COPE, la mejor radio siempre. Soy Diego, le diría adiós. Más que un adiós, una vuelta de página a esas personas, familia, entre comillas. Diría que nunca te valoraron y nunca te tuvieron en cuenta para nada. En una palabra, no existís. Quiero participar por entradas al cine. Diego se descargó con sus cosas acá en el WhatsApp de la COPE.
1: Listo, lo dije. Hace mucho no hacemos el listo, lo dije.
2: Y podría volver un día de estos.
1: Podría... Sí. De hecho, ahora podría volver. ¿Tenés ganas de descargarte?
2: Eso.
1: ¿De decir algo que no podés? Nosotros vamos a abrir una puerta que no la cierra nadie. No, mentira. Vamos a abrir una puerta y si vos tenés algo para decir así como picante, podés poner al principio anónimo.
2: Claro.
1: Y después dejás tus datos así podés participar de los premios, ¿entiendes?
2: Descargarte con tu sonda de emociones.
1: Eso.
2: ¿Entendés?
1: Y, sí. Y viste que el sonda revoluciona cosas, ¿no? Está.
2: Ventilá todo acá en el WhatsApp de la COPE y lo leemos.
1: Sí, sí. Estoy, como recién decía, estoy podrida de cocinar para 6 o de pensar qué hacer de comer para 6. Listo, lo dije, ¿me entendés? Y si hay algo que no querés que sepamos o que digamos tu nombre, ponés adelante. Anónimo, lo que quieras decir, obviamente radial, chicos. Lo que quieras decir, listo, lo dije, nombre, apellido, últimas 3. Y nosotros no decimos tu nombre, obvio, pero participá de los premios, ya sea por las entradas para ver a Adelio Valdés o por las entradas para el Cine Imperial. Muy pronto, en minutos, vamos a sumar un premio más que está muy copado y tiene que ver con el fin de semana, tiene que ver con muchas bandas, tiene que ver con ir al sur, General Alvear. ¿Algo te va sonando? ¿Se va pintando? ¿Fiesta de cerveza por allí? Bueno, ya te lo vamos a contar, pero vamos a tener entradas para eso que te estás imaginando.

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1: 15, 52 minutos.
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Me encanta toda la nueva música de los Tipitos. Me parece muy pop, que suena muy bien. Me parece, ¿no? ¿A vos qué te parece? Si te gusta, esto es lo nuevo de los Tipitos, sonando aquí en la COPE. Voy a hacer, vas a estar. Buenísimo. 5 minutos nos separan de las 4 de la tarde. Seguimos con las canciones que te gustan. Fonseca, Juanes, Antes que el tiempo se vaya. ¿Qué hago?

0: 8 minutos nos separan de las 4 de la tarde, una nueva hora aquí en Somos Muy Siesteros. Y por un lado tenemos entradas para ver a la Delio Valdés mañana, que se presenta en la Arena Maipú, tremendo show. Por otro lado tenemos entradas para el Cine Imperial, para ver este domingo 27 de septiembre, 18 horas, la película Avengers Endgame Bonus, sí, que te estamos dando entradas. Y por otro lado vamos a sumar más regalos y tiene que ver con Fiesta de la Cerveza, qué pero lindo. En el sur mendocino. Este sábado 26 de septiembre, General Viar se prepara para vivir la Fiesta de la Cerveza del Sur Mendocino.
1: Una jornada increíble, pura música, gastronomía y cerveza en el predio ferial de General Alvear, con una grilla increíble. Escucha bien, Divididos, León Gieco, La Delio Valdés, Los Vándalos Chinos, Lisandro Aristimuño, Capanga, La Franela, Yami Sabdié y muchísimos artistas más.
0: Cuatro escenarios, bandas de todo cuyo, una fiesta que promete ser imperdible. Cuatro escenarios, es increíble, ¿no? Este sábado 26 de septiembre, las citas en General Viar, viví la Fiesta de la Cerveza del Sur Mendocino. Toda la data está en el Instagram de Fiesta de la Cerveza del Sur Mendocino, que ahí está la grilla, los cuatro escenarios, los horarios de cada uno, quién toca en cuál, a qué horario, así que nosotros te vamos a ir comentando en un rato, pero tenemos entradas y eso es lo más loco y eso es lo más lindo, ¿no? Que tiene la COPE. Queremos que estés este sábado festejando, disfrutando de las bandas que te gustan, que son un montón, así que nada, a meterle a la Fiesta de la Cerveza del Sur Mendocino este sábado 26 de septiembre en General Alvear. Para participar es muy simple, tenés que completar la consigna que nosotros te damos y dejar nombre, apellido, últimas tres del DNI, como siempre decimos, y por supuesto participar o de la fiesta, ponés Fiesta de la Cerveza, claro, Fiesta de la Cerveza, Cine Imperial o Delio Valdés, ¿sí? Son los tres premios copados que sumamos en la siesta de la COPE. Y vamos a sumar una consigna que por ahí la tenés que pensar o no tanto.
1: A ver.
0: ¿Qué harías por una vez en la vida? Sin que te juzguen, ¿eh? Ponete a pensar. ¿Qué harías por una sola vez en la vida? No puedes hacerlo dos veces.
1: Claro, que te da vueltas en la cabeza y decís, lo haría, me encantaría hacerlo, pero no lo voy a hacer porque...
0: No hay miradas, no hay... Nadie te juzga.
1: Claro, me van a catalogar de...
0: Nada. Bueno, lo tenemos a Lisandro que está ingresando ahí...
1: Bueno, repetimos la consigna entonces y entramos con la entrevista.
0: Dale. ¿Qué harías una vez... ¿Qué harías por una vez en la vida? Es la consigna 2613-03-1440 para poder participar de estos premios. Fiesta de la Cerveza, Delio Valdés o Cine Imperial. Ahí está. No te pierdas porque en minutos nada más vamos a estar hablando con Lisandro Aristimuño aquí en el aire de la COPE.

0: Pasado mañana lo tendremos en la provincia de Mendoza, señoras y señores. Justo estábamos hablando de la fiesta de la cerveza del sur mendocino y ahí está, con su mate, todo preparado, Lisandro Aristimuño. ¡Qué lujo! Bienvenido al aire de la COPE. ¿Cómo andás, Li? ¿Todo bien? Ah, Li, le clavé Li, como si fuésemos re amigos.
1: Está muy bien. ¿Cómo te va?
0: Perdón, Lisandro, bien, todo bien. ¿Vos cómo andás? ¿Todo bien? ¿Tomando mate relajado, con muchos proyectos? ¿Cómo estamos?

0: Acá haciendo unos matecitos, sí, haciendo unos matecitos después de tener unas reuniones,
1: Bien.
0: lavar ropa.
1: Interesante.
0: Nada, cosas de la vida.
1: Bueno, Lisandro, venís de tocar en la trastienda, ahora llegás al sur mendocino a una fiesta que mezcla cerveza, gastronomía, cuatro escenarios. ¿Qué cambia en tu cabeza cuando el contexto deja de ser un teatro y pasa a ser una fiesta popular, un festival?
0: Mirá, siempre tocar en festivales está buenísimo, sobre todo porque te encontrás con amigos, con colegas que admirás mucho, por supuesto. Encima en esta grilla está lleno de amigos, así que va a ser un. Bueno, quién sabe, quizás en alguna nos juntamos en el escenario, ¿no?
1: Sería bueno.
0: Y para que me suena todo acá.
1: Ok,
0: Estoy
1: listo,
0: acá
1: vos
0: a
1: tranqui.
0: 7 manos. No, te contaba que sí, que está buenísimo, sobre todo por eso, porque nos juntamos muchos amigos, muchos colegas, gente que admiramos mucho, León Gieco, Divididos, son grandes amigos, compartimos muchas cosas, y Adelio Valdés también, que es una banda que quiero mucho, bueno, hay varios, hay gente que está buenísimo y encima que me encanta que sea en Mendoza y que sea en el sur. Cosa que también me gusta mucho. Yo tuve la suerte de vivir en Mendoza un año en Guaymallén.
1: Muy bien.
0: Así que, bueno, quiero mucho a la provincia en general y ir al sur, a Alvear, nunca fui, así que también es una experiencia nueva para mí. Y muy contento de llevar mi música y de poder ir a cantarles de nuevo a los mendocinos.
1: Qué lindo lo que decís. Que bueno, algo debes extrañar de Mendoza en ese año que viviste, ¿no? Uno se encariña con pequeñas cosas. No sé, estaba preguntando el otro día y decía, no, cada vez que voy a Mendoza necesito comer las tortitas. Que por ahí en Buenos Aires no están o en otro lado no están.
0: Sí, las tortitas a la mañana eran sagradas,
1: Claro.
0: ¿viste? Es como. Sí. Me acuerdo con mi amigo Jonathan, que vivíamos allá, lo primero que hacíamos era levantarnos, ir a algún almacén de ahí de enfrente y a comprar tortitas,
1: Qué
0: obviamente.
1: rico.
0: Es como. Era como la cábala del día.
1: Qué bien. Lisandro, ¿qué te gustaría que le pase a alguien que va a la fiesta de la cerveza sin ser necesariamente fan tuyo y se encuentra con tu show? Y empieza a escuchar y dice, ah, mira, me gusta, qué piola.
0: Bueno, primero que espero que le guste. Yo hago una música muy variada. Mezclo mucho rock con folclore, con electrónica. Hay un poco de todo en mi música, entonces por ahí hay algunas canciones que le gusta más a uno que a otro, por esto de los estilos, ¿no? Y no estar ligado a ningún estilo musical, sino cuantos más haya, mejor, más contento me pongo. Cuanto más estilos puedo usar, mejor. Es como un pintor que le gustan mucho los colores y a mí me encantan todos. Es como que no tengo ninguno favorito.
1: O sea, si yo te pregunto qué género no harías, vos estás abierto a todo, digamos.
0: Y calculo que el reggaetón y
1: Ah,
0: eso,
1: no te veo.
0: pero no por porque no creo que me salga,
1: Okay.
0: en realidad. Son a veces las cosas que pueden llegar a ser más fáciles de hacer. Para mí son más difíciles.
1: Bien.
0: Y no lo, y lo digo con mucha humildad, ¿no? Frente a lo que es la música. Hacer un reggaetón no es algo complejo, pero para mí sí. Porque no tengo no sé, la actitud y la forma de vida que por ahí esas personas proponen o producen o hacen ese tipo de música, ¿no?
1: Sí, me imagino que sí. Lee, me parece que es muy distinto armar digamos, la lista de canciones para un festival que para un teatro. Ya lo tenés más o menos pensado, porque el otro día estaba hablando con Piti Ferrantes, que creo que toca antes que vos, Piti, en el escenario. Y me
0: Ajá, por
1: decía,
0: suerte.
1: no, yo voy como siempre, a último momento, todo a último momento. ¿Vos cómo sos en eso?
0: Sí, nosotros, no, yo soy bastante de armar las cosas, sobre todo porque conozco mucho a Mendoza y conozco mucha gente, muchos amigos y sé un poco cómo es la ciudad, entonces hago como un repertorio pensando en eso. Me parece que es lindo pensar en qué le puede gustar al mendocino y qué música le puede hacer bien, digamos, la puede motivar. Entonces estoy haciendo como un repertorio pensando mucho en el mendocino y en su vida y en sus tradiciones
1: Me gusta.
0: y en sus cosas. Así que voy con un repertorio bastante personal para poder presentar ahí.
1: Hablando de pensar, ¿el próximo disco ya está en tu cabeza? ¿Estás trabajando en eso?

0: viene.
1: Estoy tranquilo, estoy muy tranquilo. La verdad que este año no estoy produciendo ningún disco. Vengo muy seguido haciendo discos y la verdad que bueno, uno a veces pone prioridad en algunas otras cosas en la vida. Y en este caso estoy muy abocado a otras cosas que no tienen, incluso algunas que no tienen que ver con la música. Y a veces uno se da ese espacio y la verdad que tenía muchas ganas también de descansar un poco y de no estar siempre involucrado en una obra, en un disco que también te lleva, o por lo menos para mí es como algo muy importante y que me lleva mucho tiempo en mi vida, mucha dedicación y mucho amor. Y esta vez estoy como dejándolo un poquito tranquilo para que. Y también está la idea de no sacar algo porque sí, ¿no? Porque a veces pasa mucho eso, ¿no? Que a veces hay discos que están muy apurados o que la compañía te los pide. Y en mi caso, al ser independiente y poder tener mi propio sello, es como que yo me doy el gusto de poder esperar a que lleguen canciones que realmente me gusten para poder sacar. Entonces estoy ahora en este momento, calculo que estoy componiendo de alguna manera, porque estoy viviendo muchas cosas en mi vida. Y eso es componer también, no es solo, ¿no? Uno va registrando todo lo que va viviendo y después lo vuelca en un papel o en una canción. Así que seguramente esté haciendo algo sin darme cuenta, inconscientemente.
0: Me dejaste intrigada, ¿qué estará haciendo aparte de la música? No sé si algo que se pueda contar.
1: No, sobre todo haciendo, bueno, yo ya tengo 47 años, y estoy como cuidándome mucho la salud, estoy haciendo cosas, estoy yendo a yoga, como haciendo cosas como más de salud,
0: Perfecto.
1: que la verdad que me vienen bárbaro y dedicándole un poco a mi cuerpo y a mi salud, que por ahí la tuve medio abandonada y ahora estoy como con ganas
0: Bueno, me
1: de eso,
0: encanta.
1: así que estoy en esa etapa.
0: Bueno, me encanta esta etapa. Viste que cada uno tiene sus etapas. Lo que por ahí mencionaste esto de ser independiente debe tener sus pros y sus contras. ¿Hay más pros que contra?
1: Mirá, yo tuve la suerte de siempre tener todo a favor, todo bien. La palabra pro no me gusta mucho, pero.
0: Bueno, lo cambiamos. Digo, hay más cosas positivas. Hay más cosas positivas que,
1: Ahora te entendí,
0: que
1: fue una
0: negativas.
1: broma, fue una broma. Una bromita.
0: Nada, no pasa nada.
1: Mirá, la verdad que yo siempre tuve muy buena suerte y siempre como que defiendo mucho la independencia desde que arranqué. Desde mi primer disco que hace ya 22 años salió. Imagínate que hace 22 años estoy de manera independiente en este país, en Argentina. Han pasado muchos gobiernos, muchas culturas y muchas cosas, así que acá estamos, seguimos defendiendo desde que llegué de la Patagonia a Buenos Aires. Y bueno, y muy contento, muy contento. Tuve todas cosas a favor, la verdad que los colegas. Incluso muy grosos y muy importantes, me han ayudado mucho, han colaborado mucho conmigo en discos y en conciertos y tengo la suerte de haber sido muy bien recibido también en Buenos Aires, que bueno, que también sabemos que es una ciudad bastante difícil de vivir y de estar. Y la verdad que tengo grandes amigos acá, porteños y músicos y bueno, me he armado una vida acá, incluso tengo una hija porteña ya, así que
0: Mi vida.
1: hace 14 años, y bueno, y ya es como un parte de mi lugar. Y me han recibido muy bien y bueno, ahora hace el fin de semana pasado hicimos dos trastiendas, que ya venimos por la cuarta haciendo con entradas agotadas, así que ya es
0: Sumaste, de
1: como
0: hecho
1: que
0: vas a cerrar el año, sumaste una fecha más, tremendo.
1: sumamos una fecha más y que ya quedan últimas entradas
0: Me
1: y
0: encantó.
1: quizás se suma otra más. O sea que imagínate que todavía sigue, la gente sigue apostando a mi música y yo súper agradecido como siempre.
0: Obvio, recién mencionaste a tu hija, no puedo dejar de preguntarte si ella te hace escuchar alguna canción. Mira, papá, escucha esto.
1: Absolutamente. O sea, hoy cuando llegó del colegio, lo primero que hace es poner música, así
0: Ah, mira.
1: que. Yo le digo que baje un poco el volumen, porque bueno, uno ya se pone más grande y ella lo quiere poner al palo, con los graves al palo y todo así. Y es una música bastante bailable, te diría yo, la que escucha. Rap y todo eso. Trueno, Wos. Y bueno, y a veces al mediodía eso es una música bastante, ¿no? Que invasiva, diría yo. Que los quiero mucho y me encantan, ¿eh? O sea, Trueno y Wos me parecen buenísimos. Y bueno, y ella lo pone muy.

0: ¿no? Que es una especie de respeto también, ¿no? No lo decía de manera descalificativa, sino al revés, como que hay que vivir así también para hacer, o para hacer cumbia, o para hacer, nada, tenés que haberte curtido, ¿no? Y haber vivido una vida también así. Yo le tengo mucho respeto a todo eso, al rap también, y creo que, bueno, yo, digamos, más que respeto, no me metería nunca en hacer algo así. Pero mi hija me trae muchas cosas así nuevas que por ahí observo otro tipo de cosas, lo que dicen las letras o el movimiento que quieren dar, cómo está la sociedad de hoy, porque el rap es un estilo que socialmente está muy involucrado en todo lo que sucede en las calles y en la vida cotidiana, incluso de los adolescentes y de todo. Entonces, a veces paro la oreja para ver qué están diciendo con respecto a lo político y a lo. Me parece que el rap tiene mucho encima de eso, sobre todo la gente que lo hace con seriedad, ¿no? No que solo hablan de chicas y de sus cuerpos, sino que también hablan y bajan línea política, que también me parece interesante qué piensan ellos a la edad que tienen y cómo lo solucionan o cómo lo llevan a mostrarlo en sus discos. En eso le pongo mucha atención, me parece.
1: Bien, me encantó. Hace 22 años salió tu primer disco, recién mencionabas. ¿Hay algún Lisandro Aristimuño que todavía no apareció en estos discos, en estos años?
0: Mirá,
1: Seguramente.
0: siempre. Sí, seguramente que sí, porque siempre intenté ser lo más cristalino y nada, franco, total con mi música. Es como si hago algo que no me gusta o que no soy yo, me estaría traicionando personalmente muy gravemente, porque es parte de mi vida la música y yo vivo de eso hace muchos años también. Y aparte de tener mi productora independiente, que también es un trabajo aparte de tenerlo, porque bueno, tiene también toda una cosa de papelerío y de ir a lugares y de negocios y demás. No es solo la música. Y yo creo que siempre en todos mis discos intenté ser yo, intenté ser lo más claro posible, con el sur siempre puesto como camiseta, porque soy patagónico hasta la muerte y no, nunca lo voy a dejar de ser. Y soy en el interior y defiendo mucho eso, mucho
1: Bien.
0: mi lugar de donde soy. Y creo que eso nunca va a faltar en mi disco. Me parece que es algo que es como una identidad muy, muy fuerte y muy marcada para mí. Pero bueno, ¿quién dice? Ahora, no sé, hace varios años ya estoy viajando mucho para Europa, conociendo otros países, llevando mi música a otros lugares que también son gran influencia y tienen otras formas de vivir y otros. Musicalmente también, ¿no? Estoy aprendiendo un montón de cosas que por ahí, al estar acá en Argentina, bueno, tenemos variedad, pero digo, por ahí estar en Dublín, en Ámsterdam, estuve,
1: Lindo.
0: qué sé yo, en Londres, en varios países que tienen otra forma de hacer música que nada, que también seguramente eso me ha inspirado mucho en lo que quizás sea el próximo disco también, algunas cosas de otros países, ¿no?
1: ¿Hay algún país que te gustaría conocer particularmente por su cultura, por su música, por algo en particular?
0: Sí, tengo como ideas así. Me gustaría mucho conocer a Japón, que me parece como algo muy diferente. Yo siempre buscando como lo opuesto total, ¿viste?
1: Y está bien.
0: Sí, pero bueno, me gustaría ir a Japón porque me parece que tienen otra forma de pensar, de ver, de otra educación, otra cultura. Todo lo que tengo, lo que sea lo más diferente, mejor, ¿no? Por ahí a veces. El hecho de por ahí ir tanto a España, que tuve la suerte de ir y que agradezco un montón, también somos bastante parecidos con Buenos Aires, ¿viste? Hay algunas cosas que son muy paralelas y muy parecidas. Pero me gustaría también ir a un lugar donde no entienda el idioma, ¿no?
1: Bien.
0: Me cueste un poco. Algo que me cueste sería, ¿viste? Yo soy.
1: Salir de la zona de confort, decir, acá yo
0: Exactamente.
1: estoy perdido,
0: Exactamente.
1: no estoy bien.
0: Totalmente. Es un poco eso, sí.
1: Está bueno. Leí por ahí que tenías muchos discos, no sé si los seguís teniendo por una cuestión de lugar o no, pero sos amante de tener discos. ¿Cuál de los discos que tenés jamás prestaría? Viste que uno hay algo que decís, este tesoro, mi vida, te quiero con todo mi corazón, pero no voy a prestar.
0: Lo que pasa que también está bueno porque yo, mi colección de discos es en vinilo.

0: Tengo cerca de 2.000 o un poco más de 2.000 vinilos. Entonces, la suerte que tengo es que ese formato no lo tienen muchos en su casa.
1: Está
0: Entonces,
1: bueno.
0: no lo piden prestado.
1: Okay.
0: Como,
1: Zafás.
0: claro. Si fuera un CD, capaz que sí, pero como no tienen a dónde reproducirlo,
1: Bien.
0: hay muy poca gente que me pide disco prestado en vinilo.
1: Pero
0: Así
1: hay
0: que.
1: alguno que adores que digas, ay, lo tengo ahí, no quiero ni escucharlo para que.
0: Y la verdad que
1: Lo que
0: primero
1: pasa es
0: que
1: que en
0: son muy
1: 2000 es
0: caros,
1: difícil elegir, pero bueno.
0: son difíciles de conseguir ahora porque está de nuevo de moda y están haciendo el
1: Sí.
0: formato otra vez nuevamente hace bastantes años, igual ya, pero ahora están como fabricando de nuevo discos en vinilo. Yo lo que estoy haciendo es como una especie de recopilación de muchos discos clásicos que siempre me gustaron y los quiero en ese formato. Porque para mí suena mucho mejor y porque las tapas son enormes y podés ver muchos detalles en lo que es la portada y en todo eso. Es como un objeto muy preciado para mí. Y la verdad es que preferido tengo, o sea, casi todos los que me compro son preferidos porque son. Antes los tenía en CD. Y me decidí a comprarlo en vinilo para tenerlo en vinilo. O sea, mu mucho fue suplantado por el formato. Entonces, son discos que son como manuales más que discos, ¿no? Son como discos clásicos que a mí me ayudaron mucho a aprender y a hacer música.
1: ¿Y los tenés en tu casa o en la productora? ¿O en qué lugar,
0: Los tengo en
1: digamos?
0: mi casa.
1: Ah, de
0: Los tengo
1: haber,
0: en mi
1: bien.
0: casa.
1: Hay un
0: Y tengo
1: lugar
0: una
1: para eso.
0: zona. Hay una zona que es la zona de los discos donde. Mis amigos llegan y se quedan ahí 40 minutos
1: Claro.
0: mirando discos
1: Qué bien.
0: mientras yo le hago el mate, qué sé yo,
1: Claro.
0: pero como que es como ver una biblioteca de libros, ¿viste? Que te
1: Sí,
0: colgás
1: sí.
0: mirándolos. Bueno, un poco eso es, pero con vinilos.
1: Me encanta. Bueno, me encanta esto y sigue, porque es como vos decías, sacan el CD, pero también sacan el vinilo, entonces ahora se puede coleccionar también más y eso está bueno. ¿Te gustaría tener
0: Exactamente.
1: algún, sacar el vinilo?
0: Saqué,
1: Ajá.
0: por suerte, saqué hasta ahora, hasta el día de hoy, saqué cuatro discos
1: Bien.
0: míos en vinilo. Sí.
1: Y están ahí.
0: Algunos se agotaron porque no hice una tirada enorme, ¿viste? Son muy caros para hacer.
1: Eso te iba a decir.
0: Entonces sacaba, ponele, de Mundo Anfibio, creo que hicimos 500 y se agotaron. Después de Azules Turquesas también hicimos del primer disco. 300 y también se agotaron. Ahora hicimos de Criptograma, que hicimos 300 y todavía y quedan algunos. Pero bueno, hay mucha mucha venta de vinilos, sobre todo cuando nosotros tocamos hacemos como una especie de lugarcito en la entrada de almacén, donde están todos nuestros discos, las remeras y todo el merchandising que es como el oficial y es el nuestro. Y ahí se vende muchísimo, se venden muchos discos por suerte, así que nada, estamos ahora también por editar nuevamente un disco mío que se llama Constelaciones, que cumple 10 años y por ese aniversario lo vamos a sacar en vinilo, así que estamos también armándolo para como una especie de festejo por sus 10 años.
1: Me
0: Así que va a salir
1: encanta.
0: en ese formato.
1: Bueno, maravilloso. ¿Y se vendrá gira por el festejo de los 10 años, el aniversario? Estás tranqui igual.
0: Vos sabés que me han ofrecido hacer
1: Ajá.
0: eso, porque imagínate que ya hace 22 años tiene el primero,
1: Claro.
0: el segundo cumplió 20, que es ese asunto de la ventana, cumplió 20 años, y está como un poco de moda eso de hacer los festejos y volver a esos discos. Y yo la verdad que más que ir para atrás, quiero ir para adelante. Es
1: Okay.
0: como que prefiero esperar a uno nuevo y sacar algo nuevo. Como que ahora estoy tocando un poco de todos. Es como que hago una ensalada de todos los discos que tengo hasta ahora y de las canciones, más conocidas quizás. Pero si llego a hacer como una presentación de algo, me gustaría que sea algo nuevo. No, no, esta melancolía que está sucediendo ahora de qué sé yo, de que algunos músicos recorren algún disco viejo que fue un éxito. Bueno, y está bueno porque por ahí para algún joven que no lo escuchó en vivo está buenísimo. Pero bueno, yo como tengo 47 años, tuve la suerte de verlos en vivo a muchos de
1: Está
0: los
1: bien.
0: discos. el caso de, qué sé yo, de El amor después del amor, por decirte,
1: Tal
0: ¿no?
1: cual.
0: Entonces tuve la suerte de verlo cuando salió, en el momento que salió, y ir a verlo ahora me da como, no sé si, viste, como que ya disfruté su momento en ese año, en esa edad que tenía, y bueno, por ahí mi hija va a verlo, viste, y
1: Claro.
0: yo no, como
1: Obvio,
0: más
1: obvio.
0: eso.
1: Recién hablaste de que estás ahora cantando un poco de todos los discos. ¿Alguna canción que no pueda faltar? Porque vos sabés que si no la tocas o no la cantás, la gente la va a pedir.
0: Y bueno, no me considero una persona que sea hitera, ¿no? Porque
1: No,
0: no
1: obvio.
0: sé si tengo algún hit así, pero sí hay canciones que son como muy clásicas y que la gente las toma como muy personal. Por ejemplo, no sé, tu nombre y el mío, Azúcar del Estero, La última prosa. Son como canciones que si no to canción de amor. Son canciones que si no toco después en el Instagram, no me tocaste tal, viste,
1: Claro.
0: como siempre, pero siempre las intento hacer, no tengo para nada, viste que a veces hay algunos artistas que no les gusta como tocar se aburren de sus éxitos.
1: Sí.
0: En mi caso no tengo ese problema, así que las hago con todo gusto.
1: Qué bueno. ¿Y cómo te llevas con las redes sociales? ¿Bien? Viste, estamos en el mundo de redes sociales. Es como todo scrollear,
0: Claro.
1: TikTok, Instagram, Twitter, bueno, todo.
0: Sí, solo me manejo con el Instagram. El TikTok no tengo. No tengo Twitter tampoco, ni TikTok. Y el Facebook le dejé de dar bola hace mucho. Es como que no, ni miro casi lo que pasa ahí. Pero en Instagram sí estoy bastante ligado porque también lo uso mucho para trabajar. Al ser independiente, el Instagram sirve mucho para difundir las fechas y los conciertos. Entonces. Me sirve mucho para eso, para publicitar mis conciertos o las cosas que estoy haciendo. Y como no soy tan televisivo y tan así de aparecer en otros lados, lo uso bastante por ese lado, por el lado más laboral y de información de lo que estoy haciendo en mi carrera.
1: Y después, post show, te deben llegar algunos mensajes o te etiquetan en alguna foto o video. ¿Sos de mirar eso? Imagino que a veces es un montón y decís, bueno, la verdad que es un montón.
0: Sí.
1: Claro.
0: No, pero intento estar yo presente. Digamos que medio que la manejo yo a la cuenta, así que me comunico con mucha gente a través de Instagram. Algunas les respondo y a otras no. Depende de lo que digan y la necesidad que haya. Como cualquier cosa, ¿no? En cualquier ámbito. Pero bueno, soy bastante de contestar y de agradecer y bueno, Eso, de estar comunicado, sí, estoy muy comunicado con el Instagram, con la gente.
1: Eso está
0: A
1: bueno.
0: veces es raro porque no conoces a la persona y
1: Claro.
0: es raro, ¿no? Y hay pedidos como muy locos, ¿no? Imagínate que hay cosas que son muy insólitas y que la gente solo se atreve porque está atrás de una pantalla,
1: Sí,
0: porque en
1: sí.
0: vivo no te dicen absolutamente nada, pero
1: Me imagino que
0: detrás de una
1: sí.
0: pantalla cualquiera es Gardel, ¿no? Te dicen cualquier cosa, así que también hay que tener un poco de cuidado con eso.
1: Sí, eso te iba a decir, que cualquiera. No te quiero preguntar algo insólito, pero sí, me imagino que ustedes reciben un montón de cosas y algunas te dan gracia y decís, no, no me puede estar pidiendo esto.
0: Sí. El pudor que da la pantalla es tremendo, ¿no?
1: Sí.
0: Como que nada, todos pueden hablar, todos pueden decir cosas y
1: Sí.
0: después lo ves a la persona en vivo y es un pollito, ¿viste? Mojado. Como decís, ah, eras vos la que decía tal cosa.
1: Tal cual.
0: Bueno, pasa eso.
1: Bueno, y me imagino que en los shows la conexión con la gente es divina, es espectacular, porque ahí estás, lo ves, sabes que está cantando tu canción o que tal vez. Porque hay gente, ojo, que no va a los recitales a cantar, yo soy de la que va a cantar, pero digo, hay personas que van a escuchar. Y yo he observado, bueno, vos debés observar, obviamente, arriba del escenario, no sé cómo es tu metodología por ahí, pero he observado que la gente por ahí va, escucha. Y se mete como muy dentro y en su mundo, como que ni siquiera habla con quien fue al recital. Es como que, no, estoy en la mía. ¿Te pasa eso de ver distintas personalidades arriba del escenario?
0: Sí, claro. Desde arriba del escenario, sí, mucho.
1: Hasta emocionado, ¿viste? Que hay gente que se
0: Sí,
1: emociona.
0: muchas parejas también, muchas familias. Nada. Muchos, mirá, yo te puedo llegar a hablar también desde el lado de quizás algunos colegas que vienen.

0: de invitado al concierto y se quedan fascinados con el público que llevo, como que me dicen, wow, como cuánto respeto, cuánto amor. Nada, se arma algo muy familiar también, muy lindo en los conciertos. Y nada, creo que con la gente nos queremos mucho, hay como muy buena onda, ¿no? Saben que soy así y que no hay otra cosa detrás, ¿viste?
1: Bien.
0: Entonces, a la hora de los conciertos, la gente es como si, nada, nos disfrutamos los dos, o sea, ellos escuchando y yo como emisor y como cantante, transmitiéndole mis canciones. Entonces es un acto muy, muy hermoso, que ojalá que siga así. Estoy viendo muchos chicos también en los
1: Eso
0: conciertos
1: está
0: con sus
1: bueno.
0: padres, ¿no? Entonces eso también habla como de que quizás hay algún futuro también, ¿no? Como que esos chicos me piden autógrafos cuando salgo de los
1: Mira.
0: conciertos o me piden fotos. Y tienen, no sé, 12, 13 años, ¿viste? Es como algo muy
1: Oh.
0: fuerte.
1: Está bueno eso
0: Pero
1: de la generación y las generaciones, ¿no? Que van y eso que se transmite, porque vos como papá le haces escuchar la canción o la música, y eso está buenísimo. Me
0: está
1: parece que
0: genial, sí, la verdad que sí. Sí, está genial.
1: bueno, en la fiesta de las cervezas para toda la familia, que ya te vamos a tener en Mendoza, ¿cuándo llegas? ¿Mañana o el sábado ahí justo?
0: Mañana.
1: Mañana.
0: Mañana porque es la prueba de sonido. Como somos
1: Bien.
0: tantos músicos, se fue como dividiendo los horarios y los días, porque si no era,
1: Montón.
0: nada, es todo un tema, ¿no? Probar sonido en un festival.
1: Me imagino que
0: Así que
1: sí. Bueno,
0: mañana
1: mañana te
0: llego con la prueba.
1: tenemos en Mendoza. Ojalá que no con sonda, porque el avión se va a mover un poquito. Tenemos sonda hoy, por eso te lo digo.
0: Ah, mira.
1: Sí, estamos con un poco de viento, pero bueno, Mendoza se caracteriza un poco por eso también. Bueno,
0: Es
1: Lisandro,
0: parte del
1: que
0: ritual.
1: claro, es un ritual, básicamente. Bueno, esperemos que mañana no, que ya afloje y que el fin de semana esté espectacular, como prometen con las temperaturas, así que va a estar muy lindo. Lisandro, agradecerte por estos minutos en el aire de la COPE, siempre es un placer poder charlar con vos y obvio que te esperamos, bueno, mañana ya, pero el sábado para darlo todo en el escenario ahí en la fiesta de la cerveza.
0: No, el agradecido soy yo. Muchas gracias a ustedes por la entrevista y mandarle un abrazo a toda la gente que los escucha también.
1: Bueno, muchas
0: Que
1: gracias.
0: gracias a ellos todo existe, el programa y lo demás. Así que mandarles un beso y un abrazo a todos los que están escuchando y los esperamos en la fiesta de la cerveza en Alvear, Mendoza.
1: Muy bien, gracias, Lisandro. Te mandamos un beso grande.
0: Chao, un
1: Abrazo,
0: abrazo.
1: abrazo. Bueno, un genio. Lisandro Aristimuño, sonando aquí en el aire de la COPE. Bueno, como siempre, un verdadero placer tenerlo. Lo vamos a tener en la fiesta de la cerveza en General Alvear en el sur mendocino. Y hablando de eso, vamos a estar sorteando entradas. Así que anótate, deja tus datos, nombre, apellido, últimas tres del DNI en el WhatsApp de la radio 2613-03-1440. Nosotros ya venimos.
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0: Muchísimas gracias.
1: Y lo estamos escuchando, Jan Lucas, y siempre de escucharlo lo vemos en vivo, no sería un golazo. Bueno, tenemos la buena nueva. 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
1: 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En breve tendremos ganador o ganadora de las entradas para ver a la Delio Valdés y, por otro lado, para ir a ver la película este domingo 27 de septiembre, 18 horas en el Cine Imperial, la película Avengers. Así que hay de todo, hay tres premios. Contanos por cuál de los tres participás, dejas tus datos y te metemos directamente en el sorteo. 2613-031440, el WhatsApp de la radio. Los Ángeles Azules, Tini Pael.

0: Muy buena versión de Becky G. Bella chao, bella chao, bella chao, chao, chao. Bueno, ya sabes cómo se llama, Bella Chao, para pedirla aquí, para agendarla en la COPE, Becky G, haciendo Bella Chao. Falta muy poco, estamos palpitando las últimas horas. 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
0: 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Totalmente. 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Estamos ya ingresando a la última hora de Somos Muy Siesteros. Ahora nos vamos a quedar con Taylor Swift.

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0: Somos muy siesteros.
1: Ayer tuvimos el lujo, el placer de escucharlo, estar ahí en la Plaza Independencia con un montón de gente. Y ahora lo tenemos acá sentado en los estudios de la radio. Estamos hablando de Benja Amadeo, que se está preparando para el 3 de octubre en el Teatro Mendoza. Ya las entradas están a la venta en entradaweb.com.ar, así que no te lo podés perder para presentar su nuevo disco, nuevo show renovado. Pero yo no voy a hablar todo, lo hablaré él, obviamente. Así que Benja, bienvenido a la COPE. ¿Cómo andamos?
2: Bien, gracias por recibirme. ¿Cómo están?
3: Qué lindo, bien.
2: Yo estoy visitando estudio, sí, porque estaba acostumbrado al otro. Sí. Y cuando me frenaron acá dije, pero no, esto no es, claro, chico, está equivocado. Bueno, hace mucho que no venía.
3: Por lo menos que no le pasó como a otros entrevistados que van a las entrevistas allá directamente y nosotros nos quedamos esperándolo acá.
2: Excelente.
3: Así que no. Casi. Te trajeron bien. Bueno, bien. ¿Cómo te está tratando Mendoza?
2: Bien, muy bien. Con un poquito de los ojos que me pican. Pero no quiero ser yo el porteño que viene a decir cómo se tiene que llevar el sonda, pero sí, baja todo, ¿no? Te baja a la cabeza, sí. El plátano no ayuda. Creo que mi problema es más con el plátano que con el sonda.
1: Sí, ayer lo dijiste.
2: Uf, chico, Dios, lo sufro mucho. Aparte se me activó como de grande, si querés, como de chico.

0: ¿no? Y un día me acuerdo, no sé, un 14 de agosto, porque la primavera no arranca el 21. Las hormonas de crecimiento de las plantas, ya primero día de agosto, ya empiezan a salir. Y me
1: Olvídate.
0: acuerdo un 14 de agosto, empecé a rascar los ojos y estuve 10 años rascándome los ojos. Hasta hoy. Así que ahí estoy. Pero era, pero muy contento de estar acá, muy contento de poder venir de promoción. Es decir, venir a contar en qué estoy, a cantar las canciones, a presentar el disco.
1: Venís hablando de promoción, venís haciendo todo el día, digamos, sos
0: Sí,
1: estado
0: sí.
1: cantando. ¿Cómo
0: Ajá.
1: va eso?
0: Súper bien.
1: ¿Ese acuerdo vocal?
0: Bueno. No, bien,
1: Che,
0: bien.
1: súper bien.
0: Fantástico, Ale,
1: Fantástico.
0: sí. No, bien, bien. Buscando la humedad que se necesita, pero hago mis ejercicios. En el auto los chicos me escuchan hacer así. Trato de cuidarme y sí, hablar y cantar no es lo más cómodo,
1: Obvio.
0: pero bueno, forma parte de esta dinámica de venir a invitar a la gente a que escuche el disco nuevo y a que vengan al show del 3 de octubre ahí en el Teatro Mendoza, lugar al que vuelvo. Que la pasé muy bien la vez pasada. Lindo teatro, lo han renovado todo. Así que un lugar que disfruto mucho y con mucha ilusión porque vengo con la gira de la presentación de disco. Así que muy contento.
2: Bien, y ayer en la plaza, ¿cómo la pasaste? Venga, mucha gente,
0: Ayer
2: te
0: fue una.
2: cantaste todo, cantaste a la carta también, porque no, te vimos ahí en las
1: Sí, Libre
2: redes,
1: Soy, Libre Soy.
2: Libre Soy,
1: Momento
2: pero
1: Cena
2: momento
1: Show.
2: me dice,
1: Esa
2: increíble.
1: es la parte del estribillo, la más fácil, Mari, ¿no? O sea, así, yo te empecé a cantar la del estribillo.
0: El momento, claro, había que empezar por La nieve pinta la montaña.
1: Tal cual.
0: No, le cuento a la gente, ayer estábamos en la Plaza Independencia. Venimos haciendo estas juntadas en varias ciudades y tengo el tiempo y tuvimos el tiempo para hacerlo acá y me dio mucha ilusión, la verdad. Está buenísimo hacerlo, si se puede, juntarse ahí de manera casual en la plaza, donde con un aviso de corta anticipación vienen los que te siguen, los que saben todo dónde vas a estar y qué vas a hacer. Y agarrás también a los que transeúntes, dice, también está bueno. Ver cómo se copan, cómo de repente reconocen la canción que están escuchando y dicen, ah, es de este flaco. Y mucha gente se juntó ayer, así que estuvo muy lindo. Y en un momento, entre canción y canción, se acerca una nena, una niña de unos 7 años, 6 años, que no le importó nada lo que yo estaba haciendo. Claro, no me conoce. Y vio, dijo, este flaco son los que tocan la guitarra acá los sábados, los domingos. Le voy a pedir un tema. Entonces vino y me dijo al oído, quiero cantar Libre Soy, me pone. Y yo, primero, muerto de risa por el desparpajo de esta niña. Y aparte, soy papá de una chica de 4 años. Libre Soy es como, no sé,
2: Un himno.
0: la rapsodia bohemia de mi hija, ¿viste? Me la sé, me sé cada gesto y cada acorde. Entonces, bueno, hice una ayuda a memoria para no olvidarme y nos lanzamos a cantar Libre Soy con Julia, la que pide canciones por las plazas. Fue un momento espectacular. No, no, era una propuesta que no podía rechazar.
1: Faltaba la gorrita, claro, para Julia.
2: Claro, en algún momento hiciste, digo, tocaste en la calle para darte el gusto de
0: Sí.
2: tocar cuando arrancabas.
0: No.
2: Hay muchos músicos, viste, que, o
0: Sí,
2: sea,
0: claro.
2: lo hacen para vivir y
0: Total.
2: también lo hacen por como una experiencia, ¿no?
0: Sí, a muchos les ha salido como medio de vida, como salir a tocar. No, no, yo no tuve esa experiencia de hacerlo para medio de vida. Pero lo que me di cuenta es que la gente lo agradece mucho. Y entonces es lindo hacerlo también, como primero para cambiar de dinámica, de salir un poco de lo tradicional. Y de las redes, estoy todo el día posteando, ¿viste? Hola, Junín, ¿viste? Ya en un momento la verdad te agota, ¿viste? Y está bueno también encontrar el tiempo, porque lleva su tiempo, lleva su inversión, lleva su despliegue. Y nos gustaba la idea de probarlo acá. Para cantar las canciones, para encontrarse con el público, para invitar a la gente al show también, como es un modo de promoción que
1: Está
0: a
1: bueno.
0: mí me gusta hacerlo, me gusta hacerlo. Y cuando sale todo bien, me gusta más. Que vino mucha gente, el clima estaba termostateado,
1: Sí.
0: impecable, no había viento, había un leve sol que no te mataba, no sé, estaba lindo.
1: Sí.
0: Así que valió la pena.
1: El tema fue cuando terminó, porque todo el mundo quería sacarse fotos.
0: Y ahí está regalado.
1: Un saludo para mi mamá que te ama.
0: Y verdad que ahí te la tenés que bancar, porque a vos te gusta, claro.
1: No podíamos llegar al Teatro Quintanilla, era tremendo.
0: Te gusta hacerte ahí el cercano, bueno, sacate.

0: La foto, así que me estuve ahí un rato, mientras caminaba me sacaba.
1: Claro, y es lógico, la gente quiere tener la foto. Y ¿son Cholulo, vos, Benja, tenés, contame esa parte?
0: Definamos Cholulo, o sea, ¿con qué?
1: Eso, de repente admirar mucho a alguien y decir, bueno, estoy con él o con ella, vení de una foto para tenerla de recuerdo.
0: ¿Sabes qué? No, soy malísimo, ¿no? O sea, ahí me sale pudor, ¿viste? Está bien. Estoy pensando a quién le pedí foto.
1: O de última hagamos así, Benja. O sea, la foto con qué famoso, más famoso que vos puedas decir tenés.
0: Tengo una muy, conmigo, muy arriba, boludo.
2: Conmigo, conmigo.
0: Bueno, tengo un retrato. No, algo muy loco. Tengo una foto con Walter White. Con el actor de Breaking Bad. ¿Sí?
2: Zapado.
0: Sí, Bryan Cranston. Gracias, Tino. Muy loco lo que me pasó. Creo que fue una de las pocas personas a las que le pedí foto en mi vida.
1: Bien, ahí no tuviste pudor, porque claro. Y contanos cómo
0: se eso. Yo tengo un amigo que es un director de cine y durante mucho tiempo director de publicidad muy, muy reconocido en el mundo. Es argentino, vivió mucho tiempo en Londres, por eso aquí no es muy conocido. Hace poco estrenó dos películas muy buenas, que una se llama Risa y la cabina del viento, que protagoniza Peretti y Cazzu. Y salió al otro mes un documental maravilloso que se llama El Partido, que es el documental sobre el partido de Argentina-Inglaterra en 1986. Este amigo mío, íntimo amigo mío, se llama Juan Cabral. Es un director de publicidad muy conocido en el mundo y creativo publicitario, muy, muy, muy famoso en su rubro. Y fue nominado varias veces a un premio que se llama DGAs, que es el Directors Guild Award. Es el Oscar de los directores en Los Ángeles. Y él tuvo varias nominaciones. En una de esas me dice, che, me nominaron, vamos. Y yo fui tipo el amigo, divertido.
2: Hello.
0: Sí, yo tengo algunos amigos que viven allá. Fue, es la excusa perfecta para hacer algo que cuántas veces va a ir en tu vida ahí.
2: No, nunca.
0: Y fue muy bizarro porque pasa algo con los Directors Guild Award, que es, va toda la industria, o sea, el mismo público que los Oscars, pero no está tan hypeado, no hay tanta prensa, como que es como para ellos medio aburrido. Pero sí, saludando a Christopher Bale, Matt Damon, todo el mundo, DiCaprio. Fue el año que DiCaprio estaba recibiendo sus premios por el Renacido. Y fue impresionante. Entonces fuimos una mesa, como si fuese la Martín Fierro. Pero claro, y en un momento... yo fumaba en ese momento, ahora no fumo más, por suerte. Y estábamos en un hotel, como que te diga, high atacar, qué sé yo, en el salón, con las mesas. Y una amiga me dice, che, vamos a fumar arriba, dale. Y me meto en el ascensor. Y cuando se está cerrando la puerta, muy película, una mano frena el ascensor. Y entra Bryan Cranston.
2: No, claro.
0: Sí.
1: Y a fumar también.
0: No sé.
1: Estamos fumando todo la
0: Pero era modo. Yo lo cuento, parece como un poco presumido, pero pongo el contexto de los premios. Es como los premios, no sé, viste, los premios de Argentore, como que van todos, sí, pero sí, tiene un. No tiene una. ¿Cómo se dice? Una pompa así o una espectacularidad, porque no hay mucha prensa. Entonces, lo más impresionante es que las figuras están muy relajadas.
1: Claro.
0: Nadie le rompe los huevos, están ahí. Y yo estaba ahí con mi amigo.
1: No hay mucha pose, nada, todo más descontracturado.
0: Está más tranquilo, de verdad. Y saludé a un par, así que se cruzaba con gente que yo conocía. Rachel McAdams, no sé, empecé a ver gente ahí. Hola, ¿cómo estás? Y claro, ellos piensan, este tipo está acá es por algo, ¿no? Que era el amigo que venía a acompañar a su amigo. Y me lo crucé en el ascensor y le digo, Brian... Soy de Argentina. Ay, me dijo, ¿qué haces acá? Le digo, no, mi amigo, todo esto que le cuento en mi inglés, que bueno. Y le digo, ¿te pido una foto? Sí, la mejor. Y tengo la foto ahí con Bryan Cranston. Muy random todo, ¿no?
2: No
0: se la esperaban, ¿no?
1: No, la verdad que no.
0: Yo tampoco. Yo tampoco. Estaba en el hotel. Me iba a ir a fumar ahí en la entrada con los choferes de Brad Pitt y de repente aparece este loco en el ascensor.
2: Ay, recién lo vi a Brad Pitt en la tele y dije, este tipo cae más lindo. No le pasa los años.
1: Sí, pero tiene, no sé si.
2: ¿Por qué
1: hacía
2: este comentario? Sí,
0: por eso. Bueno, ya está todo pago. Gracias. Te agradezco un montón. Te agradezco.
2: No, pero recién lo veíamos justo en la tele, estaba en un
1: premio. Salió un Brad Pitt chaqueño, creo, en las redes.
0: Lo vi en luces. Sí,
1: famoso.
0: Argentina es un país.
2: Sí,
0: es el mejor país del planeta.
2: Es hermoso.
0: No busque.
1: Sale haciendo caras, viste, tipo Brad Pitt.
0: Me mata porque yo vi ese clip y él hace todo lo posible y después dice, no, no, igual yo no me quiero parecer. Dale, maestro, aprovechalo, baila. Baila hasta que suene, que un día se corta.

0: Obvio.
1: Un día se corta y te empiezan a barrer los pies.
0: Venga, hablando un poco del show que vas a presentar el 3 de octubre, venís con escenografía renovada,
1: sí.
0: Dijiste. ¿Qué vas a traer de loco así, copado?
1: No lo quiero contar.
0: Dale, algo.
1: Traigo.
0: Algo que haga colores,
1: sí,
0: luces.
1: Exacto. Me spoileo que es. Sigo con el modo inflable.
0: Ok, me gusta.
1: El oso que vino la vez pasada.
0: Sí.
1: Era un inflable de 3 metros y medio y sigo por esa por esa temática. Primero que me divierte mucho porque le mandé a hacer esto que vamos a traer, que es sorpresa, y los puedo iluminar de adentro y de afuera y tienen como que mejoró la confección y todo.
0: Bien.
1: Muy loco, me convertí como un experto en inflables. porque diseñé algo, hice unos dibujos, o sea, yo hice el dibujo como dibujo yo, que es muy mal. Y Gustavo, que es un profesional de los inflables, armó algo maravilloso que traemos para el 3 de octubre y jugamos con la iluminación con eso y todo. Y así armamos el show de la gira, ¿no? Con estos inflables y con las luces y con toda la banda. Está bueno, la verdad, lo que está pasando es muy lindo. Por eso me da tanta ilusión que no se lo pierdan y invito y vengo acá a invitar que el show está... Está muy potente, sí.
0: Eso te iba a decir que, bueno, además del disco, que si no lo has escuchado, recomendamos escucharlo, obviamente. ¿Alguna canción particular del disco que te costó terminarla o te costó decir, para mí, ya está?
1: Todo el disco, toda la canción.
0: Ah, mira, bueno.
1: Pero porque
0: las 10.
1: El proceso de mezcla del disco, para lo que nos estén escuchando, vos lo compones, lo grabás. Y después que están toda la parte grabada, empieza la mezcla, ¿viste? Y ahí,
0: sí.
1: Y ahí somos insoportables los músicos. No es original esto, este raye, este trauma. Todos tocan la mezcla, cambian las cosas, suben el volumen, bajan, subí la pandereta, baja la armónica. Y esa parte se tiene como que abandonar, porque si no la terminas más, sino. Y me pasó de alguna que otra canción de encontrar, de que ya esté compuesta, o sea, escrita en autoría y composición, la letra y la música. Pero que yo la haya llevado por un momento, hay una canción, una balada que se llama El Mensaje,
0: sí.
1: Que empezó siendo lo que es ahora, pero en el medio yo dije, che, la voy a probar haciéndola medio reggae.
0: Uh-huh.
1: Y cuando la estábamos grabando, uno de los productores, Gaby Pedernera, me dijo, que no sabía que esto había sido una balada originalmente, me dice, che, ¿vos sabés que hay algo que no le estoy encontrando la vuelta? Mirá qué loco, ¿no? Como identificó que
2: claro.
1: la armonía y la melodía no estaban pegando con el género.
0: Claro.
1: Uh-huh. Encima él es baterista, muy buen batero. Como que me dice, hay algo que no me está cerrando, no le gusta. Viste, cuando huele, algo huele. Y le digo, no, bueno, que esta canción es una balada. Con razón, la puta madre. Me dice, pero a ver, tocala como es. Y la toqué como era. Y me dice, ya está. Empezó a los gritos. Me dice, ¿por qué? ¿Por qué? ¿Cómo era que me dijo algo como, ¿por qué quieren arreglar lo que no está roto? Viste, como que esta canción está bárbara, es así y demás. Y terminó siendo una balada El Mensaje. Y tiene... dos instrumentos, mi voz y la guitarra. Ah, le pusimos una armónica.
0: Ajá.
1: Pero no tiene nada, es como la canción más despojada de todas.
0: ¿Esa fue la primera que compusiste?
1: No.
0: Ajá.
1: La primera que compuse para el disco fue Mil Disparos.
0: Mil Disparos.
1: Que sé que suena mucho aquí y me encanta. Y después hay canciones que sí, que van saliendo. Por ejemplo, Museo es una canción que salió, entre comillas, rápido. O sea, yo tenía la idea del estribillo y fluyó, me fluyó fácil.
0: Uh-huh.
1: Y después hay otras que se... Por ejemplo, No me dediques más canciones, que es esta canción que grabé con Alan Sutton. Se trabó un poco, ¿viste? A mí, antes de llegar a Alan, ¿no? Alan, al contrario, Alan le puso el barniz, como le tiró la elegancia a la canción. Pero sí, el proceso de componer, de producir, grabar, editar y mezclar, tiene cada día tiene un tiempo diferente. Hay días que salís del estudio diciendo, la vida es una maravilla, qué afortunado soy. Y hay días que salí de estudio y decís, ¿por qué me dedico a esto?
0: Claro.
1: ¿Por qué no dejo todo? ¿No me salen las cosas? ¿A quién le va a gustar? Y en ese sub y baja vivimos.
0: Y
1: transitamos, total.
0: Y venimos a promocionar
1: el disco. Pero la ilusión, como te contaba, de invitar a la gente es que quedó un disco tremendo, quedó un disco para cantar, quedó un disco que me representa mucho en este momento y estoy contento con las canciones, así que me gusta venir y ponerle el cuerpo y cantar y invitar porque estoy muy orgulloso.
2: Bueno, ¿y cómo estamos para cantar ahora?
1: Ahora
0: sí que no lo hemos hecho cantar, pero bueno.
1: Canto tres.

Che, ¿quieren que les cante el mensaje de esta canción que les conté? Bueno, porque digo, mil disparos suena mucho acá. Esta canción se llama El mensaje, está en el disco Permitieron volar y dice así.

0: ¡Wow!
1: Piel de gallina, ¿eh?
2: Muchas gracias.
1: Tremendo.
2: Me quedé ahí sin saliva. El sonda me sacó la saliva.
1: No, pero más que me ahogué. El sonda.
3: Una canción para dedicar, ¿ah? Esas canciones para dedicar especiales.
1: Sí, no me las dedicarían a mí, especiales. Básicamente, porque dice todo lo que hago. Es bien, está bien.
3: Por acá me están pidiendo si puedes hacer una Benja. Flores amarillas.
2: Dedicaba a cualquier.
3: No sabía. No.
2: Uno me la sé.
4: Sabía que sabía que vendía.
3: No.
1: Yo qué pedía clásico. Flores amarillas. Y un oyente me trajo una maceta con flores amarillas.
2: Es que el ser humano es increíble. Sí. Esto hablábamos estos días, ¿no? Como uno pone un cartel, baño, y la gente te pregunta, ¿y el baño?
1: Bueno, sí.
2: Hay que ser muy benévolos. Y tenemos que ser muy buenos con la gente que está siempre en atención al público, mesa de entrada. Que a veces uno dice, che, qué mala onda. Y yo digo, es que se enfrentan una cantidad de preguntas por día que vos decís. Sí. ¿No?
1: Tremendo.
2: Shopping, entra uno. Acá es el shopping.
1: Y es verdad.
2: Y vos decís,
1: señor,
2: Dios me salve, sí, María. Sí.
1: Recién estaba entrevistando a Lisandra Aristimuño y una de las preguntas que le hice fue ¿qué género no se imagina? Lo que me dice, mira, yo con el reggaetón no voy, pero porque no sabría hacerlo. Después me dice, el rap lo respeto por lo que dice, pero tampoco. ¿Vos qué onda?
2: Coincido con mi amigo Lisandro. Es que tiene que ver con la... Ni siquiera es por género, es por cultura.
1: Claro.
2: Es como que yo hay canciones en las que rapeo... Hay canciones mías que parecen un poco reggaetoneras, pero

0: Pero no es mi cultura.
1: Claro.
0: Yo me crié a base de pop, Charly, Fito, Soda Stereo, Dividido, Marianela Walsh, Mercedes Sosa. Y de ahí todo lo que es, todo lo que derramó.
1: Claro.
0: Para los chicos que hacen reggaetón hoy en Centroamérica, o en Latinoamérica, o en Argentina, por ahí, su Charlie fue Daddy Yankee, ¿viste? Y está bien, es como lo
1: Claro.
0: que mamás. Y yo ahí no me siento, no siento que represente a nadie. En una época, antes de la pandemia, que el reggaetón estaba muy fuerte, me acuerdo con Hawái de Maluma, me acuerdo Borro
1: Oh,
0: Cassette, me acuerdo todo
1: Hawái de
0: eso.
1: vacaciones.
0: Tú me rompiste el corazón.
1: Corazón.
0: Y en un momento, ciertas personas a quien no culpo, solamente me las recuerdo como, fíjate si algo de este ritmo te interpela, como, dale. Y yo, claro, yo
1: Despacito,
0: entiendo
1: claro.
0: de dónde venía, pero mi respuesta era, no tengo nada que hacer ahí, eso va a oler a segunda colección, va a oler a como, oh, se la
2: Clemente
0: agarró,
2: Benjamín, algo por ahí,
0: claro,
2: claro.
0: se la agarró con el reggaetón.
1: Claro, tal cual.
0: Y yo, ya vieron, yo toco la guitarra, como que no. Sí, hay canciones mías que tienen ese dembow, que tienen esa onda, pero después está mi música arriba. El trap sería definitivamente un género que yo no sabría qué hacer. Después me la animo a todo. Al reggaetón menos.
2: Con el folclore, ¿cómo te llevas?
0: Bueno, me gusta mucho el folclore. Sí, me tienta. Le tengo mucho respeto al folclore, igual que al tango. Me gusta mucho el tango. Tarareo tangos que por ahí no son tan conocidos, que se me quedaron en la cabeza.
2: Quiero emborrachar mi
0: Sí,
2: corazón.
0: no, tipo vieja viola. Vieja viola, garufera y vibradora de mis años. De parranda y berretín. Como que me aprendí tangos que son medio random.
1: Sí.
0: Y me emociona el tango mucho, ¿viste? Me hace acordar a mi abuelo, lo que escuchaba a mi viejo, como que está ahí. Bueno, eso forma parte de la cultura, está. El folclore
1: Claro,
0: está, Mercedes
1: tal
0: está,
1: cual. Recién estábamos escuchando la
0: Chalchaleros está
1: versión.
0: también en mi casa. Sí, le tengo respeto. Por ahí más del que debería, pero no para agarrármela con el folclore, sino para probar, jugar a eso, ¿viste? Pero yo creo que cuando hago canciones soy bastante degenerado y voy un poco por donde me gusta, por donde me animo. Y eso vos sabés que yo creo que en un principio le ha costado como al proyecto como agarrar fuerte público en un comienzo, porque mis canciones no se parecen mucho entre sí.
1: Claro.
0: Entonces me costó sentir que me estaba suscribiendo a un género o a una moda, ¿viste? Y bueno, y el tiempo, como de alguna manera, le dio la razón a las canciones y ahora se consolidó. Pero sí, en un momento yo tocaba como cosas diferentes, ¿viste? De esto que les mostré recién a ¿Para qué vivimos esta vida? Que es como una canción como rioplatense. Y por ahí no sé si pega tanto con la balada. O ahora que hay una canción que se llama Museo,
1: Sí,
0: que.
1: recién estuvimos escuchando.
0: ¿Ah, sí? ¿Estaba Museo ahí sonando?
1: Sí.
0: Ahí. Está re desafinada. Bueno, ahí lo voy a hacer igual. Museo, que es como una especie de jazz bossa. 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

0: de cuando fui al museo. Eo, eo. Y eso es una canción como más de otro estilo, pero bueno, siento que en mí conviven.
1: Sí.
0: O las hago convivir a la fuerza.
2: Tengo un feat con Rita Lee de ahí.
0: Uy, qué lindo.
2: Imaginando ahí, ¿eh?
0: Tengo que hablar. No tengo risa, pero me gusta hablar. Sí, es la rebosa.
2: Vos and Benja.
0: Que vi, pero me gusta.
2: Vos and Beatles, pero vos and Benja sería, ¿no?
0: Sí. No me pasaba desde que volvió al museo.
1: Muy bien.
0: Qué chorro, igual hacía todo. Quería subirse a todas, ¿no? Muy chanta. Pero bueno, me pasaba eso para contestarte. Creo que en la mente. En la mente me la animo más a lo que por ahí me animo, digamos, con la guitarra, pero me gusta.

0: me gusta jugar con los géneros, divertirme y no sentir que tengo restricciones y ni que tengo que defender puntos contra una manada, ¿viste? Como alguien que creció por ahí en el trap, si se corre el trap, este ahora lo mismo, quiere pegar, la hace balada. Y no sé, y hay artistas que uno ve que le iría muy bien en otros géneros también, ¿viste?
1: Obvio.
0: Pero bueno, no
1: A
0: se
1: vos te re
0: pueden.
1: veo en el reto.
0: La
1: O sea, no
0: mentira
1: sé
0: más
1: por qué
0: grande.
1: no.
0: No, yo podría. Yo creo que podría cantar bien un reggaetón y todo, pero claro, yo no bailo, soy malísimo bailando. Sería el único. Bueno,
1: Hasta abajo.
0: por ahí lo que viene: un reggaetón estático, un reggaetón sin coreo.
1: ¿Vos decís?
0: O sea, hay que probar.
2: ¿Cómo se ve desde el escenario repartido la gente que te va a ver entre el sexo masculino y el
0: Qué buena
2: sexo
0: pregunta.
2: femenino?
0: Todavía estamos descubriendo.
2: ¿Sí?
0: Te juro.
2: Pues
0: También
2: varía.
0: es muy difícil para trabajar eso porque viene de la mano lo que te contaba, ¿no? Como hay canciones que entraron en público, hay canciones que entraron en otro público. Es muy loco eso, muy loco. Y hasta el día de hoy creo que estamos descubriendo quién viene. Hay ciertas canciones, como por ejemplo Para Siempre, que es una canción que se escuchó mucho y es una canción que hoy yo creo que es la que llena los teatros.
1: La estábamos escuchando con la versión que hiciste con la
0: Con la
1: Sole.
0: Sole. Esa canción yo creo que metió mucho público de niños también. Como
1: Claro.
0: que los padres cantan esa canción con los niños y eso es
1: Mi
0: una buena
1: hermana muchas
0: noticia.
1: veces la ha puesto en historias.
0: Claro, también, viste, se empezó a dedicar un
1: Tal
0: montón.
1: cual.
0: Creció, yo creo que creció a raíz de eso también, de que la eligen para dedicar, entonces genera curiosidad, la gente la va a buscar y hoy es una canción muy fuerte en los conciertos. Pero sabes que no lo sé, porque vos quiero que vengas el 3 de octubre,
2: Dale.
0: de verdad te digo, que vengas al Teatro Mendoza a disfrutar el show, ¿no? No te hago
2: No, no, no,
0: laburar,
2: y
0: a
2: miramos.
0: pasarla
1: Vas como
0: bien.
2: Miramos y después te
0: No, pero
2: paso el dato.
0: te
1: Vino
0: juro,
1: Sergio
0: quiero
1: Pro.
0: que vengas para entender lo que me pasa.
2: Bien.
0: Era un drama al final.
1: Ah, ¿qué me pasa?
0: No, me
2: No,
0: pasa
2: pues yo me
0: que.
2: imaginaba, perdón,
0: Sí,
2: mija,
0: claro.
2: a toda la. O sea, digo, uno se imagina, te ve cantando, la facha, la dulzura, las baladas, las canciones, la pila. Decís, bueno, este loco arrastra público femenino a
0: Sí.
2: morir. Pero sin duda es que hay muchos flacos que se sienten muy identificados con tu música, les
0: Sí.
2: gusta, y
1: O que
2: van
1: van a
2: porque les
1: acompañar a la
2: gusta,
1: pareja
2: o
1: también.
2: van justamente. Hay algunos que se ven como en embole y van a
0: Sí.
2: acompañar a la
0: Obvio. No,
2: novia
0: tienen razón los
2: para que la
0: acompañantes.
2: novia, claro, para que la novia vaya a
0: Yo
2: ver a su ídolo.
0: conquisto a ellos en
2: Y eso está
0: vivo.
2: bueno, está
0: Yo en
2: buenísimo.
0: vivo les pido que levanten la mano.
1: Claro.
0: Lo
1: Claro,
0: que dicen es
2: sí.
0: muy cierto. Y los conquisto. Y en vivo digo, después digo, quiero que sean ustedes los que cuando yo vuelva sean los que compren la entrada.
1: Sí.
0: Y otra cosa que me divierte también, por esta situación que vos decís de mi aspecto y de lo que parece que soy, me gusta mucho,
1: Parecés.
0: sí, me gusta mucho cuando vienen al concierto y me escriben y demás, pero no me siguen en Instagram, ponele. Como que les gusta la
1: Claro.
0: música.
2: Bien.
0: Eso es una muy buena señal. Es que trasciende
2: A la imagen.
0: a la celebridad, entre
2: Claro.
0: comillas,
1: Claro,
0: ¿no? Y eso es divertido. Pero me gustaría mucho que vengas
2: Dale.
0: y veas también lo que pasa de que viene gente grande, post 50, vienen pibas de 22, vienen madres con niños de 6, 7 años. Es muy loco lo que
1: Qué
0: pasa.
1: lindo.
0: Sí, yo creo que todavía las canciones siguen encontrando su público y eso a mí me da la pauta de que sigue creciendo. Viste que hay artistas que vos lo vas a ver y decís, está claro, son todos muy parecidos en la platea, ¿viste?
1: Claro,
0: Y
1: sí.
0: está bien, es como, bueno, uno,
1: Sí, el
0: el ser
1: público.
0: humano necesita de la manada, ¿viste? Para encontrarse. Y en mis shows es medio un loco. Y por eso pasa de todo también, y hay muchos climas, así que sí, es una linda experiencia.
1: No, y aparte, bueno, me imagino que las risas no faltan también.
0: No, yo la verdad que hago un personaje serio. No, yo me divierto
1: Por
0: como me
1: eso,
0: divierto en una nota, en
1: sos
0: la
1: una
0: vida.
1: persona
0: Me
1: así.
0: gusta divertirme, me gusta
1: Sí.
0: que la gente se divierta.
1: Tal cual.
0: Yo no soy ajeno a la sala, ¿viste?
1: Ajá.
0: No, soy un artista que sea ajeno a la sala. No me pongo los auriculares para que no sentir, o sea, me pongo auriculares para no gritar y escuchar mi voz
1: Claro.
0: bien y cuidarme la voz, pero no tengo esa sensación de, bueno, que se la fumen, ¿viste? O esto es así. Me gusta que sea memorable el show y aparte la gente se acuerda de cómo le hiciste sentir, no, no, no, no el set list, ¿me entendés? O abrió con tal canción, se acuerda cómo la pasó. Y eso es importante. Es lo que me pasa a mí cuando veo un show. Yo fui a ver a Eric Clapton una vez
1: Ajá.
0: al Estadio River, que era mi ídolo de chico, y no me acuerdo qué temas tocó.

0: pero me acuerdo lo que me hizo sentir, sí, ¿viste? Sí, era como, pa, estoy viendo a este pibe, mira lo que es, qué locura y todo eso. Y la onda que le ponía, incluso se sentaba porque está un tipo que está mayor, obviamente, pero sentís que va a dejar todo arriba del escenario y eso es lo que pues vale.
1: Eso es lo que te queda tal cual. Siempre algún que otro reproche va a haber. ¿No cantaste tal tema?
0: Todo el tiempo.
1: Claro.
0: De hecho,
1: ¿no hiciste tal tema?
0: Gente que sube 10 historias a su Instagram, yo las veo, como pongo un corazón, gracias, ¿viste? Miro un poco cómo se vio, aparte, porque yo no veo, claro. No veo para atrás. Y entonces likeo, ¿viste? Pongo gracias. Ay, ahora que me contestaste, ¿por qué no tocaste Salvarme a Mano? Bueno, pero si supieran lo que es armar una lista...
1: Claro,
0: que
1: por eso te decía,
0: es desesperante, sí. Lo que conversamos ayer, sí, como sí. Y hay que dejar canciones afuera. Claro. O empezar a hacer show de 6 horas.
1: Claro, tipo Ciro. Y
0: claro, a los Ciro.
1: 3 horas
0: total.
1: Y media tocando.
0: Pero tengo esa conexión con el público y me divierte así de vuelta y se disfruta mucho.
1: Bueno, Benja, sabemos que estás en plena promoción. ¿De acá seguís?
0: De acá ya me vuelvo para Buenos Aires.
1: ¿Prometiste volar?
0: Prometo volar, vamos a ver cómo está el viento.
1: Igual no te molesta. O sea,
0: no,
1: antes
0: me molesta.
1: Aire estábamos hablando de que a mí me da pánico los aviones, pero bueno.
0: No me molesta mucho, no me da miedo de morir.
1: Eso.
0: No
1: eso.
0: Por ahora.
1: Toca madera.
0: ¿Cuándo?
1: Toca melamina igual.
0: Cuando. Sí, ¿por qué se murió? Y porque era melamina la mesa.
2: Claro.
0: Fenólicos no, chicos.
2: Ya pasaste los 27, ¿no?
0: Claro, sí.
1: ¿Por qué
0: sí,
1: se murió ahí? Porque es muy no triste. Toco
0: madera. Ah, igual con el sonda me va antes que con el dengue y el agua de florero.
1: Ay, por Dios. Y hay que cuidarse.
0: Igual todo. Que no haya otro famoso en el avión.
1: No.
0: Eso de ahí, no, un bajón. Claro. Murió Darín y 100 personas más y yo estoy ahí. ¿O no?
1: Eso es verdad, eso es verdad. No, Benja, va a estar todo bien. No
0: cayó el avión con los qué personajes y ahí y 6 párrafos abajo. Creemos que estaba Benjamín Amadeo. No,
1: Benja, va a ser...
2: Va a estar todo bien,
1: tranqui.
2: Tenemos que disfrutarte en octubre, así que...
1: Claro, no lo digas, la semana que viene ya.
2: Claro.
1: Wow.
0: 3 de octubre, el Teatro Mendoza, para cantar las canciones nuevas y todas las que nos convocan siempre. Las entradas a la venta por entrada web. Así que no se lo pierdan, que va a ser una fiesta.
1: Me encanta. Invitación hecha por el mismo Benjamín Amadeo. Un lujo tenerlo en los estudios de la COPE, como siempre. Y ya saben, 3 de octubre, a comprar las entradas para poder disfrutar de su show.

0: Bueno, ya nos recontrapasamos, pero valía la pena. Benja Amadeo en vivo, 3 de octubre, Teatro Mendoza, no te lo puedes perder, entrada web.com.ar, el gran show presentando su nuevo disco, pero también los éxitos de Benja, que siempre es muy lindo escucharlo y tenerlo, porque es una gran, gran persona. Recién llegó un curso, no alcancé a escuchar las consignas, pero me gustaría participar por los premios que tengan. Linda tarde, gracias Gladys, beso grande, siempre los escucho, capos, me alegra el día. El abuelo Pedro otra vez por el almuerzo, dice, para llevar a mis nietos Felipe, Mateo y Valentina, beso grande para esos nietos. Cual adolescente de más de 40, amo estar escuchando en vivo la entrevista. Me encanta, me siento en el medio. Abrazo. Qué lindo este mensaje, Yanni, porque nos alegra el corazón cuando nos llega este tipo de mensajes y comparten que les gusta del otro lado y que están escuchando no solamente al cantante, sino lo que se propone, que sea distendido, que se sienta cómodo y que ustedes también lo puedan disfrutar del otro lado. Así que muchas gracias, Yanni, por ese hermoso mensaje. Tenemos ganadores y vamos a arrancar por la Delio Valdés. Quien se va a ir a ver la Delio Valdés mañana, 25 de septiembre, en el Arena Maipú, es Ale con el 244. Así que felicitaciones, Ale 244. Quien se lleva las entradas para que se me armó un lío, se me fue para cualquier lado. Las entradas para el Cine Imperial es Diego con el 939. Diego 939, te vas a ir a ver al Cine Imperial este domingo, 18 horas, la función de Avengers. Felicitaciones. Por acá, Nicolás con el 000. Mirá vos, Nicolás 000 se lleva entradas para la fiesta de la cerveza en General Alvear este sábado 26 de septiembre con una grilla espectacular con 4 escenarios. Es tremendo lo que se va a vivir, así que vayan temprano, vayan con tiempo. Y no solamente él, sino también Nadia con el 400-01 también se lleva entradas para la fiesta de la cerveza en el sur mendocino, así que felicitaciones. Gracias a todos los que estuvieron del otro lado, como siempre, por bancar, por estar. Y nosotros nos despedimos. Bueno, el próximo bloque ya se viene Cop School, te iba a decir, pero no, porque se suspendieron las clases. Así que si querés mandar un audio pidiendo un tema, también lo podés hacer, que va a sonar aquí en la Copé. Mi nombre es Mari. Es que se controló todo. Kevin en la producción, Search. Bueno, nos encontramos y nos volvemos a escuchar cuando nos volvamos a escuchar. ¡Esa! Que tengan lindo, lindo. Mañana no me van a poder escuchar, pero digo, el lunes nos volvemos a escuchar nosotros a partir de las 14 para hacer Somos Muy Siesteros. Que tengan lindo fin de semana. Cuídense mucho.
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0: seas así, Ángela.
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1: Soy Martiniano y quiero pedirte la canción Tres Pecados Después de Milo J. Acá estoy yo, Martiniano, Emilia, mi mamá.
2: Hola.
1: Y mi hermano Julián, que está viendo los dibujitos. Y te queríamos pedir la canción Jardín con el Anestos.

0: este tema, te voy a hacer viajar en el tiempo. Escucha.
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2: Hola COPE, soy Martiniana y te quería pedir la canción La Coqueta.
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Hola, Copa de la Cope, acá desde Rosario, extrañando mucho Mendoza. Te pido un tema de Corel Campopiano, Any Longer, en su versión en español, que se llama Para Mí, porfa. Y si no lo tienen, la versión en inglés. Gracias, chicos. Un abrazo.

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4: 19:04 minutos.

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4: 20. 6 minutos.
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0: Maluma, Beyoncé.
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